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Diversión que era la voz de Titán a través de la frecuencia del 101.9 FM, exactos 22 minutos. Naclaca, las 7, se abre aquí la charla. 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

Así de que ya llega la radio La Voz de Titán de esta forma, pues se pone al punto final de esta programación popuja. Así de que el amigo servidor Andrés Mertiushir Canachiva, de todo corazón, será yo que van a acompañar a través de la frecuencia y por supuesto, será comunicación ya tapa Joaquín, lo que creará pues arranca la desea, chava, junki las laniem, junki las ka, ah, está cachar, cuina con Gilali familia, las beimeraja, pues. Cuando sea a las 6 en punto de la tarde. Así que,

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Así que carajé, buenas noches, que bachi con regalar a nuestra querida audiencia que tenga con cachaje, la chiquirja, desde ya saludos y bendiciones. Comenzamos el día de hoy con más música, siempre música romántica a través de tu programación. Buenas noches, juventud. Se pueden cachar a través de nuestra línea telefónica, a través del 7721-7785 o nuestras redes sociales como Facebook Radio La Voz de Atitlán Oficial. Así que comenzamos el día de hoy con toda la actitud, con toda la alegría, y de esa misma manera saludamos a los amigos que nos escuchan desde la ciudad capital, por acá también a los amigos desde la cabecera departamental y la cuenca del lago de Atitlán. Y comenzamos con siempre música romántica, especialmente con esta canción de John Sebastian, Me Gustas, de parte de nuestro querido amigo Diego Quejú, que también lo regalaj en el cantón Xechiboy, saludando a toda la familia Quejú, como siempre, y que ahora mismo con más temas musicales. Y a la hora es 7 de la noche con 8 minutos.

Así que de esa manera saludamos a nuestros queridos amigos que nos están escuchando por allá en distintas partes. Especialmente acá en Puna, Urusilquibachi, con Gilal, a nuestros amigos que también en Coquechá, Puna, desde la ciudad capital, a los amigos que también que nos escuchan por acá en el departamento de Sololá, en la cabecera departamental y los demás municipios que conforman la cuenca del lago de Atitlán. De esa manera saludamos a nuestros queridos amigos que se encuentran por allá en Chukmuk, desde horas de la mañana andan escuchando la programación en la frecuencia del 101.19, en donde ellos están compartiendo durante esta maravillosa noche. Nos dicen que desde la mañana hasta desde las 5 hasta las 10 de la noche andan escuchando la radio en sus distintas programaciones. Saludando especialmente a nuestro querido amigo El Pichi, que nos está saludando y que también nos deja con este tema musical de Bronco, saludando a sus compañeros de la chamba. Pues vamos con este tema musical de Bronco.

Así que de esa manera saludamos a nuestra querida amiga desde la cabecera departamental, María Saloj, que nos dice de la siguiente manera a través de las redes sociales. Hola, ¿qué tal? Muy buenas noches. Me puede complacer con una música de Pimpinela con el tema Con un nudo en la garganta. Claro que sí, María. Entre unos momentos, pues vamos con más temas musicales.

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Así que cara, de esta manera acá voy a saludar a nuestros queridos amigos y amigas que también que han podido comunicar aquí, especialmente por acá, Candy en San Chagri, y un saludo muy especial a su mamá, Luisa, que en a todo volumen. Cara mismo Orión, cana como sugerencia musical de los Bukis, con el tema Shin, te amo mamá, y cara, un saludo a nuestra querida audiencia. Así que vamos con más temas musicales.

Así que de esa manera saludamos a nuestros queridos amigos que nos están escuchando durante esta maravillosa noche y también sigue punchica algunas notas de parte de la alcaldía comunitaria de Chukmuk, Nuyapuna. Habrá un llamado a todas las personas que aportaron para la compra del motor y bomba de agua en una reunión de suma importancia que para el día lunes 18 de mayo a partir de las 8 a las 8 de la mañana. La reunión ventaja en la institución o en la oficina de la alcaldía comunitaria Kimhai, por donde está Vanessa Kova Jabra El Kaimi. Puntualmente y Katsena a presencia. Ahora información ya te garbaca, alcaldía comunitaria de Chukmuk. Que ahora mismo que podemos decir que iba a chikunjina nuestra querida audiencia y de esa manera también saludamos a nuestros amigos que nos escuchan por allá en distintas partes, especialmente por acá. Gracias a Enrique desde San Juan de Laguna nos dice que nos manda esta sugerencia musical de Niga con el tema Tus Recuerdos, ya que él mencionaba que cada persona en esta vida muchas veces perdemos a nuestros seres queridos, especialmente cuando perdemos a una madre. Él recuerda el día de hoy y con este tema musical de Niga Tus Recuerdos. Y también saluda a toda la audiencia. Así que vamos con los temas musicales. Ya la hora es 7 de la noche con 48 minutos.

Así que cara nos mantuvimos una chavata tentando aguachar sobre programación. Buenas noches, juventud. Con el debido respeto a nuestra querida audiencia y a la familia que quiso un canaja brajo nota de duelo naxiquirca en estos momentos. 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

Así que, cara, con el debido respeto una vez más a la familia Arshin Jabá difunto y a nuestra querida audiencia, vamos a seguir con nuestra programación normal.

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0: No sirve.
1: Así que ahora mismo le voy a poner un saludo muy especial, chaván. La siguiente nota de parte de la alcaldía comunitaria de Chukmuk. Ya pone un llamado a todas las personas que hagan un aporte para la compra de motor y bomba de agua. A una reunión de suma importancia que para el día lunes 18 de mayo a partir de las 8 de la mañana. La reunión se llevará a cabo en Ventaja en las instalaciones en la oficina de la alcaldía comunitaria Kimhai, por donde está el Kaimi. Echka van a rogar Chabatat para que Nkatikaga puntualmente y Nkatsenga a presencia. Ahora información de Ataka Chabarmak, alcaldía comunitaria de la comunidad de Chukmuk.

Así que, cara, con el debido respeto a nuestra querida audiencia, Naxeguir Cajabraj, un nota de duelo. De parte de la familia Toj López, Nicolás Toj, Achchomajay Colocho, y Colgachpam el Cantón Panaj, que van a lamentar el fallecimiento a Rshin, su querida madre, Felipa Tzina López, Kershengij Kamek, jueves 14 de mayo, Sheshlangaranma. 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Vecino, conocidos, amigos, Kenkatikaj Gachpan Velorio, Kenbantaj Garshen Rijkamek, jueves y viernes, 14 y 15 de mayo. Chka, Niknatak Punachabake el entierro en Bantak Garshin Rij, sábado 16 de mayo a las 9 de la mañana. Que en paz descanse. Felipa Tzina López, Natasha Armak, la familia Toj López, Nicolás Toj Achchomajay Colocho, del Cantón Panaj.

Así que, cara, con el debido respeto a nuestra querida audiencia, Ichka, Ichka, la familia, Shin habrá difunto, no cogasga nuestra programación normal.

0: Así que de esa manera saludamos a nuestros queridos amigos que nos están escuchando durante esta maravillosa noche el día de hoy. Especialmente por acá, Lino en Sanjuyú, que nos deja... que nos dejó como sugerencia esta canción que acabamos de escuchar de Gali Galeano. Y pues de esa misma manera también Lola nos escucha desde Tzanchaj. Nos deja con este tema musical de Los Temerarios, con este temazo Al Otro Lado del Sol. Y nuestro querido amigo Rambo, que en Tengan Ojregashaj en el Cantón Panabaj. Oye, Puna Jurchil Kibachi con girar a la audiencia y Caradillón Canaja habrá un tema musical. Ershin Manuel Félix con el tema El Consejo. Así que voy a llegar con más temas musicales.
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2: Desde que estoy contigo, mi mundo es diferente. No existe llanto, ni rencor. No existen problemas, mucho menos hay dolor. Estoy inmerso en un lugar en donde no existe el suelo, y me encuentro flotando por la gracia de tu amor. Desde que estás a mi lado, mi existencia es armonía perfecta, llena de paz interior. Solo están presentes tus caricias y tus besos volando alrededor. Es comunión con alegría, locura de pasión, pues desde que estamos juntos vivo, al otro lado del sol.

Sigue cara con el debido respeto a la audiencia. Naxigirche Jabraju, nota de duelo y a la familia Arshin, ahora difunto. De parte de la familia Toj López, Chka Nicolás Toj Achchomahay Colocho, del cantón Panaj, que van a lamentar el fallecimiento, Arshin Rilajkitia, Felipa Tzina López. 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Nuyaga un cordial invitación, Chabatat. 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Chabatet vecino, conocido, amigo. Chpam habrá beloyo que ventaja arshin y jueves y viernes, 14 y 15 de mayo. Chka, el entierro, bagap mujek, arshin y sábado 16 de mayo, a las 9 de la mañana. Que en paz descanse. Felipa Tzina López, Natash Garmak, la familia Toj López, Nicolás Toj Achchomahay Colocho. Así que cara con el debido respeto a nuestra querida audiencia y a la familia del difunto, no cogasga nuestra programación normal.

0: Así que caray, con esa, de esa manera, que suba el día de hoy nuestra programación. Buenas noches, juventud, y agradecemos a los nuestros queridos amigos, a los que llegaban el mensaje a través de nuestras redes sociales, Facebook, Echka, a través de nuestra línea telefónica. A ver, es que suba el día de hoy, desde ya hasta una próxima, pero te cap Navaki Radio, la voz de Atitlán y Kjegaugin, desde las 5 de la mañana hasta las 10 de la noche. Así que, hasta una próxima, feliz noche.
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Hijos, mis tíos Cachabotet, siempre tengo la sintonía de la voz de Titlán una vez más, pues achica la programación música de mi pueblo en la frecuencia del 101.9 y a través del www.radiolavozdetitlan.org. Así que bienvenido a la programación y como siempre, acá van a agradecer Sahaga, Lumlaja, Dios y nuestra Madre Virgen María, que echa la oportunidad. Que te van a acompañar, habrá que horario de 8:30 a 10 de la noche. Habrá que jueves, ya estamos a 14 de mayo, al Shinkajo Kajunaga 2026. Así que bienvenido a la programación.

Amigo locutor también de La Voz de Atitlán, mami, siempre con la sintonía de La Voz de Atitlán, muchísimas gracias. Así que música de Fidel Funes, Zarabanda número 2.

Así que metemos acá siempre los amigos y coca la sintonía de la voz de Atitla, Besicotunga, música de la marimba princesa tropical. Así que con mucho gusto, en Cajabaca, con placer, en la frecuencia del 101.9. Y chaga los amigos que entraron a chaga en los diferentes lugares del gran departamento de Solola. Muchísimas gracias. Se han quedado a reportar que aquí a la vía telefónica. 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

Carla Jorge, exactamente 6 los minutos traga a las 9 de la noche. Haya Garcik Zikarta, Pineca Prubiga, Nicolás Toch Achomahai, más conocido Che Colocho, y la familia Toch López, colga en el cantón Panaj. Sin que van a lamentar el fallecimiento de su amada esposa, Felipa Tzina López. Shariga, Kamik, jueves 14 de mayo. Shuya Karwach Garuchliev, Ashga, los brazos del Señor. 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Shkega Chuach Garuchliev, 77 años. Chuachka Jabraga, la Garuchliev, conocido. Relaj Yalur, Skaraka Shbesh Gatra. 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Shuya Karwach Garuchliev, 14 de mayo 2026. La familia Toch, que ya cajunga invitación, cachautet familia, familia en Cristo, vecinos y amigos, conocidos, Oscar Tipongar Pervelorio, Jabraga jueves y viernes 14 y 15 de mayo, y el entierro Mentaca Shanga sábado 16 de mayo a las 9 de la mañana. Que en paz descanse. Felipa Tzina López, Hatkel Mlach Gadius, Tiot Kahungar Kolibaka Zlachkah, en la mansión celestial.

con el debido respeto a la familia, vamos a continuar nuestra programación regular en la frecuencia del 101.9 Música, Música de mi Pueblo. Así que me estoy escuchando siempre, la programación musical.

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Así que con otra más música, más complacencia, música de la Marimba Orquesta Sonora Ideal, el sabor sensacional de Guatemala. Así que complaciendo a los amigos allá en Chicacó, Suchitepeques. Así que con saludos a don Juan Canis Pretzantzimpe, siempre coca la sintonía de la voz de Titlán, a toda la familia. Así que los cerveza que haya pongas en la programación música de mi pueblo.

20 los minutos, 4 a las 21 horas, 9 de la noche. Pues, Irica, vicepresidente del Jocó de Cantón Chuul, Pesquilla Carpichica, Rogelga, la comunidad del Cantón Chuul, de los tres sectores: sector Coquish, sector Josefa, sector Tikal. Shaniga, domingo 17 de mayo 2026, a partir de las 9 de la mañana, Coca Junga, reunión de suma importancia, pues en Kibanga. La reunión se va a hacer en el lugar a la par de la iglesia Pacto de Amor. Chaga, pues, avisos importantes. Que tienen terreno con aquel lugar, trajo aparte, por favor, es necesario su presencia. Vicepresidente del Cocode del Cantón Chuul.

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Ya con que llamado a todas las personas que han aportado por la compra del motor bomba de agua tras una reunión de suma importancia para el día lunes 18 de mayo a partir de las 8 de la mañana. La reunión se va a hacer en la instalación, en la oficina de la alcaldía comunitaria Kemhai por Bacaucapes el Caimi. Kragangbi ruega su puntualidad y presencia. Alcaldía Comunitaria Xinga Chukmuk.

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Probiga Nicolna Stocharcho Mahai, Mas and Besgeta, Macheb, Colocho y la familia Toch López, y colga en el cantón Panaj, sin llevar a lamentar el sensible fallecimiento de su amada esposa, Felipa Sina López. Habrá acá jueves 14 de mayo. Los brazos del Señor. A la una de la tarde, Shelkaran. 77 años. Es más. Shleshkahunga 8 de mayo de 1949. Shlanga 14 de mayo de 2026. La familia Toch López, que van a invitar a tu familia en Cristo, vecinos y amigos conocidos en el velorio Shangikamek jueves, viernes 14 y 15 de marzo. El entierro Shangika sábado 16 de mayo a las 9 de la mañana. Paz, descanse. Mia Felipa Tzina López.

sintonía de la voz de Tlán, primeramente Dios, y Dios nos presta la vida. Siempre está horario de 8 con 30 días de la noche. Ahora acabo de llegar a la programación música de mi pueblo. Y la invitación para que nada van a sintonizar la voz de Tlán desde las 5 de la mañana hasta las 10 de la noche. Sus diferentes programaciones. Programación a

dice que tú estás en la Eucaristía, Señor. No importa si nuestros ojos o nuestros sentidos no pueden ver más que pan. Así es nuestra fe débil, Señor, pero nosotros creemos, nuestra fe nos dice que tú estás aquí, Señor.

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Señor mío y Dios mío, quiero usar mis primeras palabras de este día para que darte gracias por haberme concedido el milagro de la vida. Qué hermoso es poder despertar cada mañana y sentir tu tierno abrazo. Señor mío y Dios mío, un nuevo amanecer ha llegado en este instante. Yo me acerco hasta ti para darte gracias por haber cuidado de mí y de mi familia en la noche que ya pasó y por permitirnos despertar a vivir este nuevo día, avanzando por el camino de tú que has trazado especialmente para nosotros. Y Señor mío y Dios mío, me acerco a ti con humildad y gratitud en mi corazón, porque reconozco que tú eres la fuente de toda la vida. En ti encuentro fortaleza, consuelo y esperanza. Amén.

Aaron, quilla un aplauso de Jesús en esta noche. Y Aaron dijo un amén.

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Bienaventurados los pobres de espíritu, porque de ellos es el reino de los cielos. Bienaventurados los mansos, porque ellos poseerán en herencia la tierra. Bienaventurados los que lloran, porque ellos serán consolados. Bienaventurados los que tienen hambre y sed de justicia, porque ellos serán consolados. Bienaventurados los misericordiosos, porque ellos alcanzarán misericordia. Bienaventurados los limpios de corazón, porque ellos verán a Dios. Bienaventurados los que buscan la paz, porque ellos serán llamados hijos de Dios. Bienaventurados los perseguidos por causa de la justicia, porque de ellos es el reino de los cielos. Bienaventurados seréis cuando os injurien, os persigan y digan con mentira toda clase de mal contra vosotros por mi causa.

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0: Es la hora 6:01.
1: El ángel del Señor anunció a María y concibió por obra del Espíritu Santo. Dios te salve María, llena eres de gracia, el Señor es contigo. Bendita eres entre todas las mujeres y bendito es el fruto de tu vientre, Jesús. Santa María, Madre de Dios, ruega por nosotros los pecadores, ahora y en la hora de nuestra muerte. Amén. He aquí la esclava del Señor, hágase en mí según tu palabra. Dios te salve María, llena eres de gracia, el Señor es contigo. Bendita eres entre todas las mujeres y bendito es el fruto de tu vientre, Jesús. Santa María, Madre de Dios, ruega por nosotros los pecadores, ahora y en la hora de nuestra muerte. Amén. Y el Verbo se hizo hombre y habitó entre nosotros. Dios te salve María, llena eres de gracia, el Señor es contigo. Bendita eres entre todas las mujeres y bendito es el fruto de tu vientre, Jesús. Santa María, Madre de Dios, ruega por nosotros los pecadores, ahora y en la hora de nuestra muerte. Amén. Ruega por nosotros, Santa Madre de Dios, para que seamos dignos de alcanzar las promesas de nuestro Señor Jesucristo. Oremos. Te suplicamos, Señor, que derrames tu gracia en nuestras almas, para que los que por el anuncio del ángel hemos conocido la encarnación de tu Hijo Jesucristo, por su pasión y cruz, seamos llevados a la gloria de la resurrección. Por el mismo Jesucristo nuestro Señor. Amén. Soy tu arzobispo Francisco Moreno Barrón.

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1: Ave María Purísima,
2: sin pecado original concebida,
1: por la señal de la Santa Cruz, de nuestros enemigos, líbranos Señor Dios nuestro, en el nombre del Padre, del Hijo y del Espíritu Santo. Amén. Creo en Dios, Padre Todopoderoso, Creador del cielo y de la tierra. Creo en Jesucristo, su único Hijo, nuestro Señor, que fue concebido por obra y gracia del Espíritu Santo. Nació de Santa María Virgen, padeció bajo el poder de Poncio Pilato, fue crucificado, muerto y sepultado, descendió a los infiernos, al tercer día resucitó de entre los muertos, subió a los cielos y está sentado a la derecha de Dios, Padre Todopoderoso. Desde ahí, ha de venir a juzgar a los vivos y a los muertos. Creo en el Espíritu Santo, la Santa Iglesia Católica, la comunión de los santos, el perdón de los pecados, la resurrección de la carne y la vida eterna. Amén. Abre, Señor, mis labios,
2: y mi boca proclamará tu alabanza.
1: Dios mío, ven en mi auxilio.
2: Señor, date prisa en socorrerme.
1: Gloria al Padre, al Hijo y al Espíritu Santo.
2: Como era en el principio, lo es ahora y siempre, por los siglos de los siglos. Amén.
1: Los misterios que vamos a considerar son los misterios dolorosos. El primer misterio doloroso, la oración de Jesús en el huerto. Padre nuestro, que estás en el cielo, santificado sea tu nombre. Venga a nosotros tu reino. Hágase tu voluntad en la tierra como en el cielo.
2: Danos hoy nuestro pan de cada día. Perdona nuestras ofensas, como también nosotros perdonamos a los que nos ofenden. No nos dejes caer en la tentación y líbranos de todo mal. Amén.
1: Dios te salve María, llena eres de gracia, el Señor es contigo. Bendita eres entre todas las mujeres y bendito es el fruto de tu vientre, Jesús.
2: Santa María, Madre de Dios, ruega, Señora, por nosotros los pecadores, ahora y en la hora de nuestra muerte. Amén.
1: Dios te salve, María, llena eres de gracia, el Señor es contigo. Bendita eres entre todas las mujeres, y bendito es el fruto de tu vientre, Jesús.
2: Santa María, Madre de Dios, ruega, Señora, por nosotros los pecadores, ahora y en la hora de nuestra muerte. Amén.
1: Dios te salve, María, llena eres de gracia, el Señor es contigo. Bendita tú eres entre todas las mujeres, y bendito es el fruto de tu vientre, Jesús.
2: Santa María, Madre de Dios, ruega, Señora, por nosotros los pecadores, ahora y en la hora de nuestra muerte. Amén.
1: Dios te salve, María, llena eres de gracia, el Señor es contigo. Bendita eres entre todas las mujeres, y bendito es el fruto de tu vientre, Jesús.
2: Santa María, Madre de Dios, ruega, Señora, por nosotros los pecadores, ahora y en la hora de nuestra muerte. Amén.
1: Dios te salve, María, llena eres de gracia, el Señor es contigo. Bendita eres entre todas las mujeres, y bendito es el fruto de tu vientre, Jesús.
2: Santa María, Madre de Dios, ruega, Señora, por nosotros los pecadores, ahora y en la hora de nuestra muerte. Amén.
1: Dios te salve, María, llena eres de gracia, el Señor es contigo. Bendita tú eres entre todas las mujeres, y bendito es el fruto de tu vientre, Jesús.
2: Santa María, Madre de Dios, ruega, Señora, por nosotros los pecadores, ahora y en la hora de nuestra muerte. Amén.
1: Dios te salve, María, llena eres de gracia, el Señor es contigo. Bendita eres entre todas las mujeres, y bendito es el fruto de tu vientre, Jesús.
2: Santa María, Madre de Dios, ruega, Señora, por nosotros los pecadores, ahora y en la hora de nuestra muerte. Amén.
1: Dios te salve, María, llena eres de gracia, el Señor es contigo. Bendita eres entre todas las mujeres, y bendito es el fruto de tu vientre, Jesús.
2: Santa María, Madre de Dios, ruega, Señora, por nosotros los pecadores, ahora y en la hora de nuestra muerte. Amén.
1: Dios te salve, María,
3: llena eres de gracia, el Señor es contigo. Bendita tú eres entre todas las mujeres, y bendito es el fruto de tu vientre, Jesús.
2: Santa María, Madre de Dios, ruega, Señora, por nosotros los pecadores, ahora y en la hora de nuestra muerte. Amén.
3: Dios te salve, María, llena eres de gracia, el Señor es contigo. Bendita eres entre todas las mujeres, y bendito es el fruto de tu vientre, Jesús.
2: Santa María, Madre de Dios, ruega, Señora, por nosotros los pecadores, ahora y en la hora de nuestra muerte. Amén.
3: Gloria al Padre, al Hijo y al Espíritu Santo.
2: Como era en el principio, lo es ahora y siempre, por los siglos de los siglos. Amén.
3: María, Madre de Gracia y Madre de la Divina Misericordia,
2: en la vida y en la muerte, ampáranos, Gran Señora.
3: Oh Jesús mío, perdona nuestras culpas, líbranos del fuego del infierno y lleva al cielo a todas las almas, socorre especialmente a las más necesitadas de tu divina misericordia. Amén. Segundo misterio doloroso: la flagelación de Jesús.
2: Padre nuestro que estás en el cielo, santificado sea tu nombre. Venga a nosotros tu reino, hágase tu voluntad en la tierra como en el cielo.
3: Danos hoy nuestro pan de cada día. Perdona nuestras ofensas como también nosotros perdonamos a los que nos ofenden. No nos dejes caer en la tentación y líbranos de todo mal. Amén.
2: Dios te salve María, llena eres de gracia, el Señor es contigo. Bendita tú eres entre todas las mujeres, y bendito es el fruto de tu vientre, Jesús.
3: Santa María, Madre de Dios, ruega, Señora, por nosotros los pecadores, ahora y en la hora de nuestra muerte. Amén.
2: Dios te salve, María, llena eres de gracia, el Señor es contigo. Bendita tú eres entre todas las mujeres, y bendito es el fruto de tu vientre, Jesús.
3: Santa María, Madre de Dios, ruega, Señora, por nosotros los pecadores, ahora y en la hora de nuestra muerte. Amén.
2: Dios te salve María, llena eres de gracia, el Señor es contigo. Bendita tú eres entre todas las mujeres, y bendito es el fruto de tu vientre Jesús.
3: Santa María, Madre de Dios, ruega Señora por nosotros los pecadores, ahora y en la hora de nuestra muerte. Amén.
2: Dios te salve María, llena eres de gracia, el Señor es contigo. Bendita tú eres entre todas las mujeres, y bendito es el fruto de tu vientre, Jesús.
3: Santa María, Madre de Dios, ruega, Señora, por nosotros los pecadores, ahora y en la hora de nuestra muerte. Amén.
2: Dios te salve María, llena eres de gracia, el Señor es contigo. Bendita tú eres entre todas las mujeres, y bendito es el fruto de tu vientre, Jesús.
3: Santa María, Madre de Dios, ruega, Señora, por nosotros los pecadores, ahora y en la hora de nuestra muerte. Amén.
2: Dios te salve María, llena eres de gracia, el Señor es contigo. Bendita tú eres entre todas las mujeres, y bendito es el fruto de tu vientre, Jesús.
3: Santa María, Madre de Dios, ruega, Señora, por nosotros los pecadores, ahora y en la hora de nuestra muerte. Amén.
2: Dios te salve María, llena eres de gracia, el Señor es contigo. Bendita tú eres entre todas las mujeres, y bendito es el fruto de tu vientre, Jesús.
3: Santa María, Madre de Dios, ruega, Señora, por nosotros los pecadores, ahora y en la hora de nuestra muerte. Amén.
2: Dios te salve María, llena eres de gracia, el Señor es contigo. Bendita tú eres entre todas las mujeres, y bendito es el fruto de tu vientre, Jesús.
3: Santa María, Madre de Dios, ruega, Señora, por nosotros los pecadores, ahora y en la hora de nuestra muerte. Amén.
2: Dios te salve María, llena eres de gracia, el Señor es contigo. Bendita tú eres entre todas las mujeres, y bendito es el fruto de tu vientre Jesús.
3: Santa María, Madre de Dios, ruega Señora por nosotros los pecadores, ahora y en la hora de nuestra muerte. Amén.
2: Dios te salve María, llena eres de gracia, el Señor es contigo. Bendita tú eres entre todas las mujeres, y bendito es el fruto de tu vientre, Jesús.
3: Santa María, Madre de Dios, ruega, Señora, por nosotros los pecadores, ahora y en la hora de nuestra muerte. Amén.
2: Gloria al Padre, y al Hijo, y al Espíritu Santo.
3: Como era en el principio, lo es ahora y siempre, por los siglos de los siglos. Amén.
2: María, Madre de Gracia, y Madre de la Divina Misericordia,
3: en la vida y en la muerte, ampáranos, Gran Señora.
2: Oh Jesús mío, perdona nuestros pecados, líbranos del fuego del infierno, lleva al cielo a todas las almas y socorre especialmente a las más necesitadas de tu misericordia. Amén.
3: Tercer misterio doloroso: la coronación de espinas. Padre nuestro que estás en el cielo, santificado sea tu nombre. Venga a nosotros tu reino. Hágase tu voluntad en la tierra como en el cielo.
2: Danos hoy nuestro pan de cada día. Perdona nuestras ofensas, como también nosotros perdonamos a los que nos ofenden. No nos dejes caer en la tentación y líbranos de todo mal. Amén.
3: Dios te salve María. Llena eres de gracia, el Señor es contigo. Bendita tú eres entre todas las mujeres y bendito es el fruto de tu vientre, Jesús.
2: Santa María, Madre de Dios, ruega, Señora, por nosotros los pecadores, ahora y en la hora de nuestra muerte. Amén.
3: Dios te salve, María. Llena eres de gracia, el Señor es contigo. Bendita eres entre todas las mujeres y bendito es el fruto de tu vientre, Jesús.
2: Santa María, Madre de Dios, ruega, Señora, por nosotros los pecadores, ahora y en la hora de nuestra muerte. Amén.
3: Dios te salve, María. Llena eres de gracia, el Señor es contigo. Bendita eres entre todas las mujeres, y bendito es el fruto de tu vientre, Jesús.
2: Santa María, Madre de Dios, ruega, Señora, por nosotros los pecadores, ahora y en la hora de nuestra muerte. Amén.
3: Dios te salve, María. Llena eres de gracia, el Señor es contigo. Bendita tú eres entre todas las mujeres, y bendito es el fruto de tu vientre, Jesús.
2: Santa María, Madre de Dios, ruega, Señora, por nosotros los pecadores, ahora y en la hora de nuestra muerte. Amén.
3: Dios te salve, María. Llena eres de gracia, el Señor es contigo. Bendita eres entre todas las mujeres, y bendito es el fruto de tu vientre, Jesús.
2: Santa María, Madre de Dios, ruega, Señora, por nosotros los pecadores, ahora y en la hora de nuestra muerte. Amén.
3: Dios te salve, María. Llena eres de gracia, el Señor es contigo. Bendita eres entre todas las mujeres, y bendito es el fruto de tu vientre, Jesús.
2: Santa María, Madre de Dios, ruega, Señora, por nosotros los pecadores, ahora y en la hora de nuestra muerte. Amén.
3: Dios te salve, María. Llena eres de gracia, el Señor es contigo. Bendita tú eres entre todas las mujeres, y bendito es el fruto de tu vientre, Jesús.
2: Santa María, Madre de Dios, ruega, Señora, por nosotros los pecadores, ahora y en la hora de nuestra muerte. Amén.
3: Dios te salve, María. Llena eres de gracia, el Señor es contigo. Bendita eres entre todas las mujeres, y bendito es el fruto de tu vientre, Jesús.
2: Santa María, Madre de Dios, ruega, Señora, por nosotros los pecadores, ahora y en la hora de nuestra muerte. Amén.
3: Dios te salve, María. Llena eres de gracia, el Señor es contigo. Bendita eres entre todas las mujeres, y bendito es el fruto de tu vientre, Jesús.
2: Santa María, Madre de Dios, ruega, Señora, por nosotros los pecadores, ahora y en la hora de nuestra muerte. Amén.
3: Dios te salve, María. Llena eres de gracia, el Señor es contigo. Bendita tú eres entre todas las mujeres, y bendito es el fruto de tu vientre, Jesús.
2: Santa María, Madre de Dios, ruega, Señora, por nosotros los pecadores, ahora y en la hora de nuestra muerte. Amén.
3: Gloria al Padre, al Hijo y al Espíritu Santo.
2: Como era en el principio, lo es ahora y siempre, por los siglos de los siglos. Amén.
3: María, Madre de Gracia y Madre de la Divina Misericordia,
2: en la vida y en la muerte, ampáranos, Gran Señora.
3: Oh Jesús mío, perdona nuestras culpas, líbranos del fuego del infierno y lleva al cielo a todas las almas, socorre especialmente a las más necesitadas de tu divina misericordia. Amén. Cuarto misterio doloroso: Jesús con la cruz a cuestas.
2: Padre nuestro que estás en el cielo, santificado sea tu nombre. Venga a nosotros tu reino, hágase tu voluntad en la tierra como en el cielo.
3: Danos hoy nuestro pan de cada día, perdona nuestras ofensas como también nosotros perdonamos a los que nos ofenden. No nos dejes caer en la tentación y líbranos de todo mal. Amén.
2: Dios te salve María, llena eres de gracia, el Señor es contigo. Bendita tú eres entre todas las mujeres, y bendito es el fruto de tu vientre, Jesús.
3: Santa María, Madre de Dios, ruega, Señora, por nosotros los pecadores, ahora y en la hora de nuestra muerte. Amén.
2: Dios te salve María, llena eres de gracia, el Señor es contigo. Bendita tú eres entre todas las mujeres, y bendito es el fruto de tu vientre Jesús.
3: Santa María, Madre de Dios, ruega, Señora, por nosotros los pecadores, ahora y en la hora de nuestra muerte. Amén.
2: Dios te salve María, llena eres de gracia, el Señor es contigo. Bendita tú eres entre todas las mujeres, y bendito es el fruto de tu vientre, Jesús.
3: Santa María, Madre de Dios, ruega, Señora, por nosotros los pecadores, ahora y en la hora de nuestra muerte. Amén.
2: Dios te salve María, llena eres de gracia, el Señor es contigo. Bendita tú eres entre todas las mujeres, y bendito es el fruto de tu vientre, Jesús.
3: Santa María, Madre de Dios, ruega, Señora, por nosotros los pecadores, ahora y en la hora de nuestra muerte. Amén.
2: Dios te salve María, llena eres de gracia, el Señor es contigo. Bendita tú eres entre todas las mujeres, y bendito es el fruto de tu vientre, Jesús.
3: Santa María, Madre de Dios, ruega, Señora, por nosotros los pecadores, ahora y en la hora de nuestra muerte. Amén.
2: Dios te salve María, llena eres de gracia, el Señor es contigo. Bendita tú eres entre todas las mujeres, y bendito es el fruto de tu vientre Jesús.
3: Santa María, Madre de Dios, ruega, Señora, por nosotros los pecadores, ahora y en la hora de nuestra muerte. Amén.
2: Dios te salve María, llena eres de gracia, el Señor es contigo. Bendita tú eres entre todas las mujeres, y bendito es el fruto de tu vientre, Jesús.
3: Santa María, Madre de Dios, ruega, Señora, por nosotros los pecadores, ahora y en la hora de nuestra muerte. Amén.
2: Dios te salve María, llena eres de gracia, el Señor es contigo. Bendita tú eres entre todas las mujeres, y bendito es el fruto de tu vientre, Jesús.
3: Santa María, Madre de Dios, ruega, Señora, por nosotros los pecadores, ahora y en la hora de nuestra muerte. Amén.
2: Dios te salve María, llena eres de gracia, el Señor es contigo. Bendita tú eres entre todas las mujeres, y bendito es el fruto de tu vientre, Jesús.
3: Santa María, Madre de Dios, ruega, Señora, por nosotros los pecadores, ahora y en la hora de nuestra muerte. Amén.
2: Dios te salve María, llena eres de gracia, el Señor es contigo. Bendita tú eres entre todas las mujeres, y bendito es el fruto de tu vientre Jesús.
3: Santa María, Madre de Dios, ruega, Señora, por nosotros los pecadores, ahora y en la hora de nuestra muerte. Amén.
2: Gloria al Padre, y al Hijo, y al Espíritu Santo.
3: Como era en el principio, lo es ahora y siempre, por los siglos de los siglos. Amén.
2: María, Madre de Gracia y Madre de la Divina Misericordia,
3: en la vida y en la muerte, ampáranos, Gran Señora.
2: Oh Jesús mío, perdona nuestros pecados, líbranos del fuego del infierno, lleva al cielo a todas las almas y socorre especialmente a las más necesitadas de tu misericordia. Amén.
3: Quinto misterio doloroso. Jesús muere en la cruz. Padre nuestro, que estás en el cielo, santificado sea tu nombre. Venga a nosotros tu reino. Hágase tu voluntad en la tierra como en el cielo.
2: Danos hoy nuestro pan de cada día. Perdona nuestras ofensas, como también nosotros perdonamos a los que nos ofenden. No nos dejes caer en la tentación y líbranos de todo mal. Amén.
3: Dios te salve María. Llena eres de gracia, el Señor es contigo. Bendita tú eres entre todas las mujeres, y bendito es el fruto de tu vientre, Jesús.
2: Santa María, Madre de Dios, ruega, Señora, por nosotros los pecadores, ahora y en la hora de nuestra muerte. Amén.
3: Dios te salve, María. Llena eres de gracia, el Señor es contigo. Bendita eres entre todas las mujeres, y bendito es el fruto de tu vientre, Jesús.
2: Santa María, Madre de Dios, ruega, Señora, por nosotros los pecadores, ahora y en la hora de nuestra muerte. Amén.
3: Dios te salve, María. Llena eres de gracia, el Señor es contigo. Bendita eres entre todas las mujeres, y bendito es el fruto de tu vientre, Jesús.
2: Santa María, Madre de Dios, ruega, Señora, por nosotros los pecadores, ahora y en la hora de nuestra muerte. Amén.
3: Dios te salve, María. Llena eres de gracia, el Señor es contigo. Bendita tú eres entre todas las mujeres, y bendito es el fruto de tu vientre, Jesús.
2: Santa María, Madre de Dios, ruega, Señora, por nosotros los pecadores, ahora y en la hora de nuestra muerte. Amén.
4: Dios te salve, María. Llena eres de gracia, el Señor es contigo. Bendita eres entre todas las mujeres, y bendito es el fruto de tu vientre, Jesús.
2: Santa María, Madre de Dios, ruega, Señora, por nosotros los pecadores, ahora y en la hora de nuestra muerte. Amén.
4: Dios te salve, María. Llena eres de gracia, el Señor es contigo. Bendita eres entre todas las mujeres, y bendito es el fruto de tu vientre, Jesús.
2: Santa María, Madre de Dios, ruega, Señora, por nosotros los pecadores, ahora y en la hora de nuestra muerte. Amén.
4: Dios te salve, María. Llena eres de gracia, el Señor es contigo. Bendita tú eres entre todas las mujeres, y bendito es el fruto de tu vientre, Jesús.
2: Santa María, Madre de Dios, ruega, Señora, por nosotros los pecadores, ahora y en la hora de nuestra muerte. Amén.
4: Dios te salve, María. Llena eres de gracia, el Señor es contigo. Bendita eres entre todas las mujeres, y bendito es el fruto de tu vientre, Jesús.
2: Santa María, Madre de Dios, ruega, Señora, por nosotros los pecadores, ahora y en la hora de nuestra muerte. Amén.
4: Dios te salve, María. Llena eres de gracia, el Señor es contigo. Bendita eres entre todas las mujeres, y bendito es el fruto de tu vientre, Jesús.
2: Santa María, Madre de Dios, ruega, Señora, por nosotros los pecadores, ahora y en la hora de nuestra muerte. Amén.
4: Dios te salve, María. Llena eres de gracia, el Señor es contigo. Bendita tú eres entre todas las mujeres, y bendito es el fruto de tu vientre, Jesús.
2: Santa María, Madre de Dios, ruega, Señora, por nosotros los pecadores, ahora y en la hora de nuestra muerte. Amén.
4: Gloria al Padre, al Hijo y al Espíritu Santo.
2: Como era en el principio, lo es ahora y siempre, por los siglos de los siglos. Amén.
4: María, Madre de Gracia y Madre de la Divina Misericordia,
2: en la vida y en la muerte, ampáranos, Gran Señora.
3: Oh Jesús mío, perdona nuestras culpas, líbranos del fuego del infierno y lleva al cielo a todas las almas, socorre especialmente a las más necesitadas de tu divina misericordia. Amén. Oh soberano santuario, sagrario, madre del Verbo Eterno, libra Virgen del infierno a los que rezamos tu santo rosario. Emperatriz poderosa de los mortales consuelo, ábrenos, Virgen, el cielo con una muerte dichosa y danos pureza de alma, pues eres tan poderosa. Dios te salve, Reina y Madre, Madre de Misericordia, vida, dulzura y esperanza nuestra. Dios te salve, a ti llamamos, los desterrados hijos de Eva. A ti suspiramos, gimiendo y llorando en este valle de lágrimas. Ea pues, Señora, abogada nuestra, vuelve a nosotros esos tus ojos misericordiosos, y después de este destierro, muéstranos a Jesús, fruto bendito de tu vientre. Oh clemente, oh piadosa, oh dulce siempre Virgen María, ruega por nosotros, Santa Madre de Dios, para que seamos dignos de alcanzar las divinas gracias y promesas de nuestro Señor Jesucristo. Amén. Bajo tu amparo nos acogemos, Santa Madre de Dios. No desprecie las oraciones que te hacemos en nuestras necesidades. Antes bien, líbranos de todos los peligros. Oh Virgen gloriosa y bendita, ruega por nosotros, Santa Madre de Dios, para que seamos dignos de alcanzar las divinas gracias y promesas de nuestro Señor y Salvador Jesucristo. Amén. Por estos misterios santos de que el alma hace recuerdo, te pedimos, oh María, de la fe santa el aumento, de la exaltación de la Iglesia y del Papa el mejor acierto, de la nación mexicana la unión y el feliz gobierno, que el gentil conozca a Dios y que el hereje vea sus yerros, que ellos y que todos los pecadores tengamos arrepentimiento, que los cautivos cristianos sean libres del cautiverio, goce puerto el navegante y dé salud a los enfermos, y que en el purgatorio logren las ánimas refrigerio, y que este santo ejercicio tenga aumento tan completo en toda la cristiandad, que por su medio podamos salir a alabar a Dios en tu compañía en el cielo. Amén.

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1: Mira, hermano, si hay alguien aquí que todavía anda buscando allá con el señor Tianguis o no sé cómo se llame, déjeme decirle que la solución es Jesucristo. Ya no le busques con el curandero, ya no le busques con el hechicero,

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1: Vos tres veces justo,
2: Libro Labrador se celebra cada 15 de mayo y es una festividad católica arraigada que honra al patrón de los agricultores y de los campesinos. El padre Efrén Torres nos brinda más detalles sobre la vida de este santo.
3: El santo que nos enseña que podemos nosotros unir perfectamente nuestro trabajo, nuestros quehaceres con la oración. Porque San Isidro, mientras oraba, mientras iba a misa tempranito en Madrid, de donde él era, algunos ángeles traían sus bueyes o arado, labrando la tierra, totalmente confiando. Y sus cosechas se multiplicaban más que los de los otros que lo acusaban de flojo, porque su mismo patrón fue a espiarlo y vio precisamente que, para su asombro, unos ángeles lo estaban arando la tierra. El santo que cuando hizo oración porque su hijo se cayó a un pozo profundo, surgió el agua hacia arriba y sacó al niño intacto. El santo que también su mujer, Santa María de la Cabeza, fue santa y que con su hijo formaron una familia completamente trabajadora y santa. El santo que al golpear una roca allí en Madrid todavía sale agua hasta la fecha y que tiene propiedades curativas. El santo patrono de los campesinos, de los labradores, de los del campo, por eso se acostumbra hoy en día ese día bendecir los campos, bendecir la semilla, los animalitos, pedirle un buen temporal, pedirle que nos libre de plagas para que nuestros trabajos sean productivos. El santo que hasta se dice que en 1970 la NASA también lo tomó como su patrono porque une la tierra con el cielo. El santo patrono de Madrid y de muchas otras parroquias y ciudades que se celebran en todos lados. Él pues con su vida nos enseña que nosotros perfectamente podemos unir la oración con el trabajo sin pretexto alguno. Y era tanta su fe, su fervor tan profundo que lograba arrancarle del cielo sus milagros como el de los ángeles, porque Dios veía su corazón. El santo que después fue canonizado junto con otros santos españoles, San Francisco Javier, Santa Teresa de Jesús y San Ignacio de Loyola. Entonces, el santo que nos enseña también que nosotros, sin tener riquezas, bienes materiales, él era pobre, podemos llegar a la santidad y al encuentro con Dios y arrancarle de Dios muchas obras buenas. Qué buen ejemplo nos enseña y nos deja San Isidro Labrador, invoquémoslo en este su día. Dios los

0: Es la hora 7:06.
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0: Primera lectura. Lectura del libro de los Hechos de los Apóstoles, capítulo 18, versículos del 9 al 18. Cuando estaba Pablo en Corinto, una noche le dijo el Señor en una visión: No temas, sigue hablando y no te calles, pues yo estoy contigo, y nadie te pondrá la mano encima para hacerte daño, porque tengo un pueblo numeroso en esta ciudad. Se quedó pues allí un año y medio enseñando entre ellos la palabra de Dios. Pero siendo Galión procónsul de Acaya, los judíos se abalanzaron de común acuerdo contra Pablo y lo condujeron al tribunal diciendo:
1: Este induce a la gente a dar a Dios un culto contrario a la ley.
0: Iba Pablo a tomar la palabra cuando Galión dijo a los judíos: Judíos,
1: si se trata de un crimen o de un delito grave, sería razón escucharos con paciencia. Pero si discutís de palabras, de nombres y de vuestra ley, vedlo vosotros. Yo no quiero ser juez de esos asuntos.
0: Y les ordenó despejar el tribunal. Entonces agarraron a Sóstenes, jefe de la sinagoga, y le dieron una paliza delante del tribunal, sin que Galión se preocupara de ello. Pablo se quedó allí todavía bastantes días. Luego se despidió de los hermanos y se embarcó para Siria con Priscila y Aquila. En Cencreas se había hecho rapar la cabeza porque había hecho un voto. Palabra de Dios. Te alabamos, Señor.
2: Salmo responsorial. Dios es el Rey del mundo. Pueblos todos, batid palmas, aclamad a Dios con gritos de júbilo, porque el Señor Altísimo es terrible, emperador de toda la tierra. Dios es el Rey del mundo. Él nos somete los pueblos y nos sojuzga las naciones. Él nos escogió por heredad suya, gloria de Jacob, su amado. Dios es el Rey del mundo. Dios asciende entre aclamaciones. El Señor al son de trompetas. Tocad para Dios, tocad. Tocad para nuestro Rey, tocad. Dios es el Rey del mundo.
0: Lectura del Santo Evangelio según San Juan, capítulo 16, versículos del 20 al 23. En aquel tiempo, dijo Jesús a sus discípulos: en verdad os digo, vosotros lloraréis y os lamentaréis, mientras el mundo estará alegre. Vosotros estaréis tristes, pero vuestra tristeza se convertirá en alegría. La mujer, cuando va a dar a luz, siente tristeza porque ha llegado su hora. Pero en cuanto da a luz al niño, ni se acuerda del apuro por la alegría de que al mundo le ha nacido un hombre. También vosotros ahora sentís tristeza, pero volveré a veros, y se alegrará vuestro corazón, y nadie os quitará vuestra alegría. Ese día no me preguntaréis nada. Palabra del Señor. Gloria a ti, Señor Jesús.
2: Amado Señor Jesús, hay tristezas que no sabemos explicar y lágrimas que hemos tenido que guardar para seguir funcionando. Hoy venimos a escucharte, no para negar el dolor, Señor, sino para que le des sentido. Porque hay momentos en los que duele vivir y no entendemos por qué. Si esta palabra habla de alegría, Señor, enséñanos a creer en ella sin minimizar lo que hoy pesa en nuestro corazón. Amén. Muy querida y amada comunidad de este tu espacio, Oraciones en Video. En el Evangelio de hoy, Jesús no promete que no habrá dolor. Dice algo más honesto: habrá tristeza, pero no será definitiva. La tristeza no es negada, es transformada, como el dolor de parto, que no desaparece por magia, pero se convierte en vida. Jesús nos enseña que Dios no elimina el sufrimiento, lo atraviesa con nosotros para convertirlo en algo nuevo. Este evangelio habla directamente a quienes hoy están tristes mientras el mundo sigue como si nada, a quienes lloran pérdidas que nadie ve a quienes viven procesos largos, cansados, dolorosos, sin aplausos. Jesús no dice no llores, dice tu tristeza se convertirá en alegría, no porque se te olvide lo que dolió, sino porque Dios sacará vida de ahí. Hay dolores que son como parto, duelen porque algo nuevo está intentando nacer en nosotros, una fe más madura, una libertad más profunda, una manera distinta de ver y amar. Hoy vivimos en una cultura que huye del dolor y se burla de la esperanza, pero Jesús nos recuerda que no toda tristeza es fracaso, algunas son transición. Este evangelio nos llama a la conversión del día. Deja de pensar que si duele, Dios no está. Hay que dejar de comparar nuestro proceso con la alegría ajena y hay que confiar en que Dios sigue obrando incluso cuando lloramos. Porque la alegría que promete Jesús no depende de las circunstancias y nadie puede quitárnosla. Por eso, como propósito, vamos a confiar en Dios en medio de nuestras tristezas sin huir de ellas. Amado Señor Jesús, cuando la tristeza nos visite, no permitas que nos robe la esperanza. Sostén nuestras lágrimas y transfórmalas en vida. Si este dolor es parto, danos la fuerza para atravesarlo sin rendirnos. Creemos en tu promesa. Volverás a vernos y nuestro corazón se alegrará, aunque hoy no lo veamos claro. Confiamos en ti, Señor. Amén. Como pregunta reflexiva, los invito a escribir en la caja de comentarios: ¿qué tristeza estás viviendo hoy que necesitas confiar a Dios, creyendo que no será el final, sino el comienzo de algo nuevo? Tu respuesta puede ayudar a otros a no rendirse en medio del dolor y a descubrir que Dios también obra desde las lágrimas. Dios te bendiga.

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Pero una vez que ha quedado a la luz, ya no se acuerda su angustia por la alegría de haber traído un hombre al mundo. Así también ahora ustedes están tristes, pero yo los volveré a ver, se alegrará su corazón. Y nadie podrá quitarle su alegría, aquel día no me preguntarán nada. 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
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Entonces, en Krasachkaj no benchi veyeshish, están tristes, pero yo los volveré a ver. Se alegrará su corazón y nadie podrá quitarle su alegría. 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
Jesucristo. Después de este canto, nos va a traer una pausa.

0: Es la hora 7:34 minutos.
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0: Es la hora 7:35 minutos. Es la hora 7:36 minutos.
1: Bienaventurados los pobres de espíritu, porque de ellos es el reino de los cielos. Bienaventurados los mansos, porque ellos poseerán en herencia la tierra. Bienaventurados los que lloran, porque ellos serán consolados.
2: Hemos llegado a nuestro espacio de complacencias para los cumpleañeros del día de hoy. Celebrémoslo juntos. Ya 6721-7785 y con gusto te saludamos en este día muy especial. Que Dios te bendiga y que sigas cumpliendo muchos años más.

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Lo más importante, se van a celebrar de lo alto. 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Muchos saludos, chivá. 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
1: Gracias Dios por el don de la vida. En agradecimiento esta canción.
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2: Es la hora 8:05.

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0: Y con el debido respeto, Chicacá, la familia doliente en Ganga, seguir aquí en nuestra programación regular. Mañanitas juveniles, ¿cómo estamos el día de hoy, amigos y amigas, familias? Pues tomna para reportar a Bicoquín a través del 7721-7785, mensaje de texto que te tenta para Coquín. Saludos cordiales, ya acabamos de recibir mensajes a través de nuestra página de Facebook. Saludos, traga Karina, Stephanie, Tineicola en sintonía, Jorgashaka en el cantón Tsanjuyú. Feliz día, chao amigas, saludos cordiales. Con todo gusto, ya está listo el tema, ya no van a sonar en unos minutos. Mati Álvarez, Chacola en sintonía. Vamos a ver, saludos a todos los locutores, feliz día, saludos cordiales, Mati. José Carlos, Chacola en sintonía, saludos, Chacarishvil, Muk, Maki, que no que Chacca a todo volumen en el cantón Pachichach, saludos cordiales, gracias por la sintonía. Chacco me pone a saludar a Juanita, Juanita Jorge Chacca en el cantón Pachichach, ya está listo el tema, en unos momentos estará sonando en nuestra programación cuando ya son las 8 y 22 minutos. Tema musical de Eros Ramazzotti, Otra como tú.
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0: Es la hora 8:30 minutos.
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pone a nuestra audiencia que mensajes y que llamadas cooking a través de nuestra vía telefónica y los y nuestra página de Facebook. Saludos cordiales, traca Andrea, porque ya acá en el can

al amigo Robinho Damián Chacola en sintonía. Saludos, tracar amigo Pablo, nos cachascan el cantón Pachichaj, un saludo, chcacarishbil, Nico Monstruo, y nos cachascan en Chinimia, Caranquibis, que mocarizamar, saludos cordiales, chcacaros amigos, Noemí Ajanel, chacola en sintonía, con saludos, tracar amiga Juanita, nos cachascan en la tortillería. En venta de tortillería, Caranquibis, saludos, tracar. Noemí, saludos a Noemí, así que saludos a la amiga Noemí. Demetrio, porque ya acá en el cantón Pachichaj, saludos cordiales, acá el amigo, vamos a ver. Andrea Tinei, cola en el cantón Panaj, Andrés Tinei en el cantón Panaj, con saludos Rag Patrona, José Sicay y Chka Amainor. Saludos cordiales, chkaga los amigos, que solo ganas traura Shinakaki Magariza Mag en compañía, siempre con la programación Mañanitas Juveniles. Y Jabnonga acompañar con buena música de ritmos variables. Y está listo el tema, ya no va a sonar, amigo. Andrés Tinei en Panaj, saludos Tragar Patrona, José Sicay y Chka Amainor. Marín Gorgashaka en San Antonio, Suchitepeque, saludos cordiales. Gracias por estar siempre en sintonía, los amigos, quienes nos sintonizan en los diferentes departamentos, en los diferentes municipios, saludos cordiales. Mi Dios, hay sintonía, Ruquinca, la voz de Atitlán, Telma, Chavajay, Chacola, en sintonía, Ruquinca, programación, Trajabrashinacán, Tajena, Krupnochik, sintonizar en el mercado municipal, día de mercado, Chomcacatamet, Santiago, Atitlán, Telma, Chavajay, Nojorcachasca, en venta de zapatos de hule, en el segundo nivel, venta de zapatos de hule, los gemelos, en el segundo nivel, a todo volumen, Caranvija, así que saludos, Traca, y a Telma, mi tío, estar sintonía siempre, Ruquinca, la voz de Atitlán, tema musical de los temerarios, con todo gusto, quien ganó y no van a sonar programación Mañanitas Juveniles, tema musical de José María Napoleón, Después de Tanto.

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5: Desde que estoy contigo, mi mundo es diferente. No existe llanto, ni rencor. No existen problemas, mucho menos hay dolor. Estoy inmerso en un lugar en donde no existe el suelo. Y me encuentro flotando por la gracia de tu amor. Desde que estás a mi lado, mi existencia es armonía perfecta, llena de paz interior. Solo están presentes tus caricias y tus besos volando alrededor. Es comunión con alegría, locura de pasión. Pues desde que estamos juntos vivo, al otro lado del sol.

mañana con 9 minutos en los estudios de La Voz de Atitlán. 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Con las 12 leyes de desarrollo personal que en Tajenaco Tijuanatri, Jabraka Jeka 12 leyes, Jabraka son principios prácticos diseñados para fomentar el crecimiento integral Avshintet, enfocándose en la disciplina, la gratitud y la superación constante para que Tetzkana venga a alcanzar tus metas. ¿Cuáles son? Pues Oxjonatri, la disciplina y la gratitud sobre el aprendizaje continuo, que es un proceso voluntario y que es una de las leyes el crecimiento personal de una persona. 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Así que el aprendizaje continuo es clave para que te tenga que adaptar a ti. 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Chkangatro venga a estimular la creatividad y no venga a aportar nuevas perspectivas para que tetna te venga chkana venga a resolver y las dificultades, problemas, desafíos que nabel chpam ak astimar. No venga a incrementar avkin el valor profesional y chka las oportunidades de crecimiento chpam ka junka organización o vendrá gates majuatet. 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Tanta subestimar el poder de adquirir nuevos conocimientos. Muchas veces o tal vez difícil en gana, ¿verdad? Pues huir o las excusas para no hacerlo. 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
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Porque quien nunca deja de aprender, nunca deja de avanzar. Así que siempre, chavatet joven señorita, que hoy sea un día llena de inspiraciones, chpam ak aslimal, crecimiento y nuevas oportunidades. 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Así que habrá acá nuestro tema aquí, el crecimiento personal, las 12 leyes del crecimiento personal y el aprendizaje continuo es la adquisición constante de conocimientos para mejorar habilidades chpam ak aslimash.

16 minutos, Rayatra, las 9 de la mañana en los estudios de La Voz de Atitlán, tema musical de Edwin Luna y La Tracalosa de Monterrey. Fíjate que sí, complaciendo la sugerencia del amigo de... vamos a ver... de Demetrio en el cantón Pachichaj. Saludos cordiales. Chaykan Aslapuna a la amiga Verónica Ancorcachajca en el cantón Sanchaj. Gracias por su fina sintonía. Y a todo volumen, Ocola Carambija, al amigo Pedro Sosofno Corcachajca en la fábrica de cortes de la Casa del Tejedor en el cantón Panaj. Saludos, Tracajá. Y Tracarescayir, Juanita y toda la familia Sosof en el cantón Panaj. Tema musical de La Tracalosa de Monterrey. Fíjate que sí.

0: 20 minutos.
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con el debido respeto, chica, acá las familias dolientes, pues son acá en casa, seguir aquí, rukin ya programación regular, mañanitas juveniles, pues son acá aquí, trabajará viernes 15 de mayo, antesala al otro fin de semana más. Saludos cordiales, chavateta amigo, guaguashah cachamatuktuk, guaguashah cachamapicó, guacola chamatienda, en alguna tortillería, sastrería, herrería, carpintería, a los amigos albañiles. Saludos cordiales a los comerciantes que nos cachaca en los diferentes municipios y en los diferentes departamentos, sintonizándonos siempre a través de nuestra radio en línea. Gracias por estar en compañía de La Voz de Atitlán. Tema musical de Grupo Firme y Luis Alfonso, El Yaqui, que te quieran bonito.

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saben, tuve tantos trabajos. Fui lavaplatos, mesero y cocinero, peón y albañil, ayudante de mecánico, un mil usos cualquiera. Pero ahora les quiero contar de cuando era taxista. Un día me abordó un muchacho y dijo:

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sepa que es Canar Programación Abkin con este tema musical de Rudy La Scala. El cariño es como una flor, complaciendo las sugerencias. Chinka Ana Korgashagia en Pachichang, Ichkak, Bajlakana. Por último, a Antonia Korgashagia en el cantón Panabaj, Bajlakar, sobrino Domingo Cali Ramírez. No venga a cumplir 3 añitos de vida. Muchísimas felicidades, bendiciones. Tu mantará cumplir más y más años de vida. Así que atrás sintonía Rukinga, la voz de Titlán y Chak, programación Mañanitas Juveniles, Trajabrak y viernes 15 de mayo, durante Jabraka semana, Chkasho Kashbilaj, Chikchamka Jabra programación, Kumiltiushik Achabatra, mensajes, traca llamadas y a sintonía siempre Rukinga, la voz de Titlán. Kemlo Fabkin, la próxima semana, si Dios te va a permitir castimar. Como casi Archabat, desde ya un buen fin de semana, a disfrutar a lo máximo, siempre sanamente. Candita, cachorro, junque las hijas, aquí.

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5: Es la hora 10:03.
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Ya, Shoknikara, habrá el mes número 5 del año 2026. 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Abarca Tzrashu y Achbahunik, Kaslimar, Ichka, la oportunidad. 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De esta manera, ya que inicio el Sahabraca programa, y como siempre, Naknatachka, a Tetnik Tikuenana ven para marcar ya el 7721-7785, ya Kolchka habilitada. Y por supuesto, Chka, la página de Facebook, se pueden atacar mensaje. Con gusto, caben recibir a sugerencia musical. Buen provecho en la hora de la refacción.

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Que la Shinaga, el tío Estra, a preferencia, y chica, por supuesto, las llamadas. El tío Eskachiva, Estra, y sintonía. El saludo, Kayak, Estra, a Felipe, no cargashah, en Chukmuk 2, en full sintonía. Saloganas, los amigos, Kim Hongarik Samaj, en una construcción. Nuestro amigo Felipe, en Kerrejlagar Shbir, Shahne Castra, el maestro de obra, Daniel, a Jaime, Ichka Eduardo, que es Jun Kibnon Kimongarik Samar, Ichka Gayapunar, Utservech, a Elías, no cargashah en la escuela de Panabaj, Ichka en una construcción, con saludos para su amigo Tyson. Bonita mañana, con gusto, Kayala. La sugerencia musical de los Tigres del Norte, los tres amigos, con muchísimo gusto. De igual forma, Nakmel Tiu llega el mensaje, llega Demetrio. Demetrio Orcotupa, el tema de qué bonita es la mañana con Alejandro Vázquez. Con mucho gusto, aunque ya la habrá tema musical. Taxpasha, 15 minutos, traga a las 10 de la mañana. Tupnaga, disfrutarte también, voy amiga, de la buena música ranchera que Aponsanca Aguin.

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0: 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Multivos cachabateta cola en sintonía, anuncios y mensajes y después son como los pa con más complacencias.
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2: Hola, bien en la programación de músicas rancheras. Va a continuar con más saludos. 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Dos en una construcción, caray, nuestro buen amigo, con el tema de los caminantes, los dos nos amamos con mucho gusto, con saludos para sus amigos, a Miguel, a Botella, Kikola en sintonía, Ichka, Kayaponar, Utsirvech, Yabero, sí, sí, es Verónica, no carcajaja en el cantón Sanchajo, en el tema de Paquita, la del barrio, consejo, con mucho gusto, Kishka, ven con placer, y sugerencias musicales. Mientras tanto, en el callaje el tema de Juan Gabriel, caray.

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0: 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Rion Cana como sugerencia de tema musical de Antonio Aguilar, La Martina, con mucho gusto, Kishkaben con placer. Mientras tanto, tema de Yolanda del Río, Camas Separadas.

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Y para nuestro buen amigo Ataco Ratzán, muchas bendiciones. 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Y como siempre, Chka, en nuestra programación, Ponsajkanah Babkin, acerca de una pequeña reflexión. 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razón o con la chica habrá nunca a provocar habrá un incendio pues habrá chica que la tacrik igual que en tajeran katset que en gasha pero bajar uchilef por esa razón habrá un daño que chuk con hilal 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bosques del mundo es un espejo de lo que nos hacemos a nosotros mismos y a los otros por esa razón es necesario de que siempre ni caja cuquín de que si atet na chakir kana hun bolsa shena munil viej 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para mantener un pueblo limpio. Nuestro Santiago Atitlán a través de nuestros principios en la práctica de mantener la limpieza. De esta manera, Shokpon al punto final de nuestra programación, siempre en Akmel Tioshir a preferencia durante una semana que Shatkanak Akukin y Chkashatkashvilah con la buena música ranchera. Si Dios Karash trajo Tzakkaslimal, pues nuevamente en Katkashvilah ya en la próxima semana. Mientras tanto, Kan agradecer Chava, buen fin de semana, Tkashak Pikilip Nutsil, Kukinka a familia y Chka a amigos.

0: Ah, caray. Perdóname, Cornelio. No quise ofenderte. Por Diosito santo, que no sabía que te falta tu mamacita.
1: Cállate.
0: A lo macho, mano, te comprendo en tu dolor.

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5: La Federación Guatemalteca de Escuelas Radiofónicas FEGER, en los enlaces, las y los periodistas de la red Mayacat, y en la conducción y producción le acompaña Juan Pablo Montenegro Rojas. Antes de comenzar, queremos recordarle las vías de contacto 2250-0936 para llamadas, 5948-9473 para notas de voz y mensajes de texto.
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5: Algunos adelantos de nuestra agenda informativa. Sector interreligioso pide al nuevo fiscal del Ministerio Público que responda al pueblo. Cardenal Álvaro Ramazzini se pronuncia en favor de presos de conciencia.
7: El conocimiento, consejo y guía de las abuelas y abuelos en la energía del día del calendario Cholquía.
5: Desde Jocotán, Chiquimula, recibimos el significado de la energía del día a través de la señal de Radio Chortí FM Tierra. Conocemos este significado en el idioma del pueblo maya Chortí.
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9: El aj es el nahual de la familia, es el nahual de la casa. Es el nahual del compañero, de los compañeros del trabajo. También es el nahual de la vara. Es el nahual de la caña. Para las personas que son nahual aj, siéntanse ser orgullosas. Por el nahual, es un nahual que es muy perfecto. Lo sabemos muy bien que es el nahual del aj cañaveral. Que esas plantas crecen muy recto. También el aj nos ayuda a llevarnos bien con nuestra familia, a poner esa armonía en la familia, donde hay mucho dolor, donde hay muchas angustias. Para el que es nahual aj, tiene esa oportunidad de solucionar problemas familiares.
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0: Comenzamos con información desde el departamento de Chimaltenango. Recientemente el cardenal Álvaro Ramazzini hizo una visita y habló sobre temas importantes de nuestro país. Hizo referencia al proceso de elección de fiscal general del Ministerio Público, el cual defiende su procedimiento y de que ha sido hecho de manera legal. A continuación, la ampliación con el periodista Maya Cachiquel Martín Perén desde Radio Comunitaria San Juan.
1: 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La visita del cardenal Álvaro Ramazzini a San Juan Comalapa. Él visitó precisamente la parroquia del santuario El Sagrado Corazón de Jesús como invitado especial de la Hermandad de la Virgen de la Medalla Milagrosa. El cardenal Ramazzini se ha distinguido por su incansable defensa de los derechos humanos y la justicia social. El cardenal Ramazzini compartió el tema Desafíos de los signos de los tiempos para los cristianos del tercer milenio. También enfatizó que como guatemaltecos debemos de conocer nuestras obligaciones así como nuestros derechos.
2: Hacen falta cabildos abiertos en donde el alcalde se dirige a la población en general. No se trata entonces de una reunión de los que son afines a él o de los que son afines a su partido político, no. Cuando un alcalde toma posesión, debe de olvidarse que pertenece a un partido político, porque el partido político de ahora en adelante para el alcalde es el pueblo. Y el pueblo debe de constituirse en juez de sus autoridades municipales y también de las autoridades que nos representan a nivel nacional, diputados, el mismo presidente, la misma vicepresidenta ahora, los jueces. Todo este tema, hoy lo mencionábamos nosotros en nuestro comunicado. El tema de la administración de la justicia es un tema que llora de verdad lágrimas de tristeza y de dolor. Por ejemplo, un año han estado los dos líderes de Totonicapán sin un juicio. Un año, cuando la ley manda que nadie puede estar en la cárcel si no se demuestra que cometió un delito. Y para demostrar que se cometió un delito, hay un proceso. Y hay un proceso en el que hay un juez. Y hay todo el desarrollo del proceso para llegar a determinar si la persona es culpable o no es culpable. Aquí a ellos los acusaron de agitadores, los acusaron de terroristas, a estos dos hermanos de aquí de Totonicapán. ¿Cómo es posible? Ahí está el periodista Zamora. Le dijeron que había cometido un delito de lavado de dinero. Demuéstrenselo. Y si es verdad, entonces métanlo a la cárcel. Pero no inventen delitos que no existen para poder tener callada las voces críticas de los que critican actitudes de los que tienen responsabilidades.
1: Desde la sala de redacción de Radio Comunitaria San Juan Bautista en Comalapa, reportó para ustedes Martín Perén.
0: A continuación nos sigue informando Martín Perén sobre las declaraciones que brindó el cardenal Álvaro Ramazzini en su reciente visita al departamento de Chimaltenango. Continúa informando sobre el proceso de elección de fiscal general.
1: El cardenal Álvaro Ramazzini se pronunció acerca de la coyuntura que atraviesa nuestro país en la toma de posesión del nuevo fiscal general del Ministerio Público, el doctor Gabriel Estuardo García Luna.
2: En todo este proceso me ha llamado la atención las zancadillas que han querido poner ciertas personas que representan ciertos grupos, ¿no? Que un amparo porque faltó esto, que un amparo porque esto, que un amparo porque... Es decir, la normativa está muy clara. Se presentaron 6 candidatos. Los candidatos fueron escuchados uno por uno por el presidente. El presidente decidió quién va a ser el fiscal general de ahora en adelante para los próximos años. El proceso se hizo bien. Entonces, ¿por qué es que están criticando buscando? ¿Qué es en realidad lo que buscan? ¿Consolidar el sistema democrático? No, porque el sistema democrático tiene reglas y las reglas aquí en este caso concreto que estoy mencionando se cumplieron. Por lo tanto, entonces, ¿qué es lo que buscan? Hagamos uso de los derechos que tenemos y cumplamos las obligaciones que tenemos. Pero no nos preocupemos demasiado de los derechos, olvidándonos de las obligaciones. Y una de las obligaciones fundamentales enseñada por el Evangelio y la doctrina social de la Iglesia es: logra que con tus acciones se promueva el bien común en tu comunidad. El bien común. Y ese es un compromiso de todos y de todas. Sean católicos o no católicos, como ciudadanos y ciudadanas, tenemos que buscar el bien común de la comunidad en la que vivimos y del país en el que vivimos.
3: Desde la sala de redacción de Radio Comunitaria San Juan Bautista en Comalapa, reportó para ustedes Martín Perén.
0: Recientemente, el sector interreligioso de Guatemala se pronunció para pedir al nuevo fiscal del Ministerio Público que responda con sus acciones al pueblo de Guatemala. Francisco Chávez, desde Radio Urbana, presenta la información.
4: Al Ministerio Público le pedimos
5: no más criminalización, la ética sí importa.
6: El sector interreligioso Centinelas en relación al nombramiento del nuevo fiscal. Y tenemos en esta oportunidad a Mayra Rodríguez para el Noticiero Mayacán.
7: Primero decir que hemos acompañado desde nuestra naturaleza, desde la espiritualidad, a algunos de los muchos y muchas personas criminalizadas por acciones que rayan en la arbitrariedad del actual Ministerio Público en estos últimos 8 años, y que hemos sido testigos y testigas del sufrimiento que la criminalización les ha causado a ellas y sus familias. Este acompañamiento nos da la fuerza y la convicción para elevar nuestra voz y denunciar públicamente, por un lado, la criminalización de defensores de derechos humanos, operadores de justicia, jueces, fiscales, periodistas, estudiantes, autoridades indígenas que sufren prisión o exilio, pero también, por otro lado, la inoperancia de una institución del Estado que no investiga con rigurosidad los delitos y a sus responsables. Sí, decir que nos sentimos interpelados por nuestra fe. Y por eso instamos al nuevo fiscal general a reencauzar el trabajo del Ministerio Público. Y le pedimos sobre todo 4 cosas. La primera es que responda al pueblo de Guatemala con integridad y ética, que cumpla con su función de investigar delitos y a los responsables de los mismos, y que implemente una política de persecución penal objetiva e imparcial. Segundo, que no se escude en la autonomía que tiene el Ministerio Público para hacer de la acción penal una dictadura judicial, sino por el contrario, que dicha autonomía le mueva a actuar con objetividad para no plegarse a intereses particulares. Tercero, le pedimos el inmediato cese de la criminalización de quienes denuncian, investigan o juzgan casos de corrupción o que hacen uso del derecho a la manifestación pacífica para defender la justicia, la democracia, los derechos humanos y la libertad de expresión. Y finalmente, sí urgimos revisar cada caso de guatemaltecas y guatemaltecos en prisión o en el exilio a causa de la criminalización, y que desestime todos aquellos que no se sostienen porque son producto de la arbitrariedad, de manera que ellas y ellos puedan volver con sus familias y sus comunidades. Al pueblo de Guatemala, un favor que nos hacen las instituciones del Estado, es una responsabilidad que deben de cumplir. Y pues, finalmente, invitar a todas y todos, especialmente a las comunidades de fe y las iglesias, a unirnos en este domingo 17 de mayo, dedicando nuestros servicios religiosos a pedir por un ministerio público que responda al pueblo, que busque la justicia y que proteja a los más vulnerables. Sí, tenemos en nuestro corazón a las víctimas de la violencia, a las que nos faltan porque están en el exilio o porque están en prisión a causa de la criminalización. Por ellos y por ellas, también estamos invitando a una misa que se llevará a cabo este domingo 17 a las 10 de la mañana frente al Ministerio Público.
6: Hemos transmitido para el Noticiero Intercultural Mayacat, Francisco Chávez, de Radio Urbana, desde los territorios.
8: Es la hora 11:16 minutos.
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0: Vamos al departamento de Petén, donde una comunidad del municipio de San Luis comenzó el proceso de firma de acuerdos de cooperación con el Consejo Nacional de Áreas Protegidas con el objetivo de conservar la biodiversidad biológica, la diversidad biológica. Vamos a conocer más información en el idioma maya quechí a través del informe que presenta el periodista Rubén Darío Melgar Choc.
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20: Yo quiero que nos digan que la Nahuari, que el acuerdo de cooperación, que se ha hecho el challenge, que se ha hecho el challenge, que se ha hecho el común.
19: ¿Qué
20: es
19: el
20: Rusilal en
19: acuerdo de cooperación?
20: Pues el Rusilal, que se ha hecho cuán más beneficio camaré proyecto camar chilisatri be marajilus angiakevian entonces ocanas chocos panu kilana acuerdo de cooperación
19: con el objetivo de promover el desarrollo sostenible y la conservación de la diversidad biológica. El caserío El Paraíso, ubicado en San Luis Petén, inició el proceso para la firma de un acuerdo de cooperación con el Consejo Nacional de Áreas Protegidas, CONAP.
1: Selena García Milian, auxiliar técnico de Asuntos Comunitarios de CONAP en Poptún, da a conocer.
21: El día de hoy estamos realizando el levantamiento de información poblacional del censo de las familias que habitan en la comunidad del Paraíso San Luis Petén. Y también nos encontramos con un equipo de guardarrecursos, los cuales están realizando el levantamiento del polígono de la comunidad.
22: ¿Cómo han respondido los vecinos hasta el momento?
21: La respuesta ha sido positiva y han colaborado con nosotros durante el proceso para la firma del acuerdo de cooperación.
22: ¿Cuáles son los beneficios de la firma del acuerdo de cooperación, Selena?
21: Los beneficios a adquirir para la comunidad es el ingreso de proyectos a la comunidad. Aparte de ingresar proyectos, ellos colaboran en la protección de la diversidad biológica que se encuentra dentro del polígono. Tenemos 15 comunidades con acuerdos de cooperación y 3 comunidades con acuerdo de permanencia, y con esta comunidad serían 4 en proceso para la firma del acuerdo de cooperación.
1: En esta primera etapa, unas 25 de las 45 familias del caserío han decidido sumarse voluntariamente a la firma de este acuerdo. Informando desde los territorios, Rubén Darío Melgar Choco.
0: Continuamos con más información y cambiamos de tema porque la Federación Guatemalteca de Escuelas Radiofónicas, FEGER, recientemente clausuró un proceso de formación dirigido a periodistas de las 2 articulaciones que tiene la Federación Guatemalteca de Escuelas Radiofónicas, FEGER. Se trata de la Red de Periodistas Mayacat y la Red de Comunicadoras Indígenas Jungnao. Concluyeron 3 módulos del proceso Herramientas Legales y Jurídicas para Comunicadoras y Comunicadores Comunitarios. Ángel Martín Tashyash nos informa a continuación.
23: Desde la región de las Verapaces, nuestra información. Se preparan periodistas comunitarios en Ciudad de Guatemala, integrantes de la Federación Guatemalteca de Escuelas Radiofónicas, FEGER, en sus 61 años de fundación. Walter Emilio Cuxají, director ejecutivo, indicó: el tema es herramientas legales y juristas para comunicadoras y comunicadores comunitarios en Ciudad de Guatemala. Con la participación de colegas de la Red Mayacat y de la Red Jungnao, Bernardino Alberto Vázquez Ramos expresó su satisfacción al saber que el 11º Encuentro Nacional y el 8º Encuentro Latinoamericano se estará desarrollando en el mes de agosto en un área o en un municipio cerca del lago del departamento de Sololá. Desde los territorios, informando Ángel Martín Tashyash, en especial para FEGER Mayacat, Noticias La Esfinge y Radio Tezulutlán 103.9 FM.
0: Y nos vamos a la orilla del lago de Atitlán. En Santiago se encuentra la periodista Juana Reanda, quien nos informa en el idioma del pueblo maya, chutujil y español acerca de las denuncias que existen alrededor de la presencia de elementos del ejército en este municipio. Vamos a conocer más detalles enseguida.
24: 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Que reportes y Atanak, la presencia, Shin Ebrabnak, los elementos del ejército de Guatemala, Chupam Chinimia, la playa pública, Chupam también Santiago Atitlán, habrá Petrajapkaba, que en Guatemala desde diciembre de 1990, que está prohibido el ingreso, la presencia, Chupam habrá territorio en Santiago Atitlán, de acuerdo presidencial, por unas masacres que no han ocurrido, Chupam habrá Tenamit. Denuncia pública realizada por los pobladores de Santiago Atitlán en redes sociales, donde denuncia la presencia del ejército oficial en el referido municipio, habiendo documentos donde está prohibido el ingreso de las fuerzas castrensis en Atitlán. En estos momentos se reporta la presencia de elementos del Ejército de Guatemala en la playa pública de Chinimía. Recordemos que el Ejército de Guatemala desde diciembre de 1990 no puede ingresar a nuestro territorio por un acuerdo presidencial y por una de las masacres ocurridos en nuestro pueblo. Informando desde los territorios en Noticiero Mayacati, la voz de Atitlán, Juan Ariana.
0: Muchas gracias a la voz de Atitlán y queremos hacerle la invitación a que continúe con nosotros porque cuando regresemos estaremos teniendo información sobre las adopciones irregulares de un problema a un negocio. Quédese en sintonía, ya volvemos con más.
8: Es la hora 11:27 minutos.
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0: El 5 de junio de 1981, durante la dictadura militar de Fernando Romeo Lucas García, en tiempo de la guerra, Judith Marlene Gularte fue secuestrada y desaparecida mientras estaba en el séptimo mes de gestación. Vamos a tener información acerca de los procesos de adopciones irregulares que se han convertido de un problema a un negocio en Guatemala. Así también lo han señalado expertos de la Organización de las Naciones Unidas ONU, quienes han denunciado un posible sistema de adopciones ilegales internacionales y del cual habría afectado al menos a 80 niños indígenas en Guatemala en el año 1982. Tras su paso por el hogar temporal Elisa Martínez, los menores habrían sido previamente víctimas de secuestro y desaparición forzada, lo que sitúa el caso en el marco de graves violaciones a los derechos humanos durante el periodo de la guerra. El reportaje es presentado por el periodista Herbert Reyes.
7: Acontecimientos de trascendencia que merecen ser profundizados, conocidos y contados con sentido humano.
25: José, muchas gracias por participar con nosotros. Quisiéramos que te pudieras presentar y comentarnos en qué consiste esta investigación.
26: Bueno, mi nombre es José Roberto Paz Gularte, soy antropólogo. Me he dedicado en mi vida profesional al estudio de la violencia, principalmente a la violencia ejercida durante el conflicto armado interno por parte del Estado contrainsurgente. Con respecto a las investigaciones, yo participé en el equipo de investigación de la Dirección de los Archivos de la Paz. Ahí realizamos dos investigaciones relacionadas a la niñez desaparecida y a las adopciones ilegales. El primer libro que elaboramos se llama Las adopciones y los derechos humanos de la niñez guatemalteca 1977-1989. Y el otro libro se llama Niñez desaparecida en Guatemala como parte de estrategias de guerra. Estos dos documentos, principalmente el primero, pues describen cómo se fue dando las adopciones de forma irregular, cómo los procesos de adopción pues eran anómalos, ya que había mucha documentación que se perdía entre los expedientes. Esta investigación tomó como base los archivos de la Secretaría de Bienestar Social, que es donde se va describiendo cómo, bueno, en esta secretaría es la secretaría que está encargada en dar en adopciones a los niños. Y sus archivos pues muestran cómo es que se da ese proceso. En estas investigaciones que realizamos, pues fuimos viendo cómo el proceso administrativo, jurídico que se llevaba a partir de darlo a los niños en adopción, pues habían expedientes que les faltaban documentos o que aparecían documentos irregulares o que se perdían datos importantes que posteriormente ya no se registraban, pues dando lugar a que esas adopciones no eran adopciones totalmente legítimas, sino que mostraban vicios que pues hacían que estas adopciones fueran irregulares y por lo tanto ilegales.
25: ¿Qué buscan ustedes como familiares ante la justicia?
26: Lo que nosotros buscamos como familiares es principalmente conocer la verdad. Queremos saber qué fue de nuestros familiares. En mi caso, quiero saber qué fue de mi mamá y de su hijo o hija, ¿verdad? Nosotros queremos saber qué fue de ellos. No sabemos si mi hermano o hermana nació, si está viva o vivo, si está muerto, si fue dado en adopción. Queremos saber la verdad. Creo que nosotros tenemos el derecho de conocer, de saber. Y al mismo tiempo también de saber quiénes fueron los responsables, quiénes se beneficiaron con esto. ¿Quién dio la orden de desaparición forzada? O en dado caso, ¿quién dio a mi hermano o hermana, si es que se da el caso, de en adopción, ¿verdad? ¿A quién se lo dio? ¿Dónde fue a parar mi hermano o hermana? Eso es lo que queremos saber principalmente.

0: La desaparición forzada causa mucho, mucho daño, pues nos tiene a las familias con la eterna incertidumbre de qué fue lo que sucedió. También queremos justicia, queremos que las personas responsables también enfrenten a la justicia guatemalteca y que respondan por sus actos. Creemos que estos actos de justicia harán de que todo lo que sucedió, todos estos actos violentos que sufrimos como sociedad, que sufrimos como familia, ya no vuelvan a suceder.
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2: José, mira, ¿y cómo se pueden contactar con ustedes para ofrecer información, familiares, testigos que conozcan de este caso?
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0: Pues no, nosotros junto a otras familias que están viviendo la misma situación, pues vemos de que hay un patrón aquí, ¿verdad? En el que mujeres embarazadas, detenidas, desaparecidas, pudieron ser objeto de que se les haya mantenido vivas hasta que nacieran sus hijos o hijas, y que estos niños y niñas hayan sido dadas en adopción. Pues ahorita estamos precisamente agrupándonos como familias. Estamos viendo que no son pocas, son varias. Y pues en esta aglutinación que estamos teniendo, pues invitaría a otras personas, otras familias que estuvieran en la misma situación, pues dirigirse al Instituto de Estudios Comparados de Ciencias Penales en Guatemala, ICCPG. Están en la 13 calle 2-14 de la zona 1 en Guatemala. Ahí podrían abocarse pues, también para sumarse a este esfuerzo. O también pueden llamar al teléfono 2463-2323, también del instituto, y donde ustedes pueden hacer este contacto y pues, platicar para poder sumarnos, ¿verdad? Y hacer más grande nuestra voz con respecto a conocer, ¿verdad? Al derecho de conocer qué fue de nuestros seres queridos.
2: Para el noticiero pluricultural Mayacat, Herbert Reyes.

0: Es la hora 11:39 minutos.
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6: Vamos a conversar, vamos a viajar de la noticia al relato, de la comunicación al arte, del micrófono a la pluma. Estamos en vivo con el periodista y cuentista Óscar Gómez Barrios. Bienvenido, Óscar. Es un gran placer poder tenerlo con nosotras y con nosotros en el Mucho de Qué Hablar. Gracias por su participación. Óscar, primero que nada, pues quisiéramos abordar el término general de la comunicación, cómo nació su interés por la comunicación. Bienvenido.
7: Muchísimas gracias, Maquito. Muchísimas gracias a los amigos de FEGER, a esta institución de comunicación efectiva, de comunicación alternativa. Es un alto honor estar ejerciendo el uso de la palabra por medio de sus micrófonos y también ahora por medio de la pantalla nuevamente, ya que tuve la oportunidad de laborar en esta institución hace algún tiempo. Pues con respecto a tu pregunta, Maquito, quiero contarte que mi incursión en los medios de comunicación la puedo remontar más o menos a 1989. Tenía más o menos 18 años cuando surgió la posibilidad de entrar a trabajar a una radio alternativa aquí en mi municipio. Yo soy del municipio de Amatitlán y aquí tuve la oportunidad de trabajar en una radio que funcionaba en un centro comercial, en un mercado. Era una radio

0: con una clase de equipo más sofisticado, con un alcance obviamente que más grande, más extendido. Y luego salté a otra emisora que formaba parte de esa misma corporación, que se llamó Radio Cristal o Estéreo Cristal, que era de música instrumental. Esas son básicamente mis primeras incursiones en medios de comunicación. En medios de comunicación yo tuve la suerte de empezar a trabajar en radio como operador, como locutor, y años más tarde empecé a hacer mis primeros tanes como periodista. Yo todavía ni me creo que me llamen periodista. Yo digo que soy comunicador, que hago un poco de radio y también que hago un poco de periodismo, y ahora estoy incursionando un poco en la literatura, ¿verdad? Que es otro mundo totalmente diferente, aunque muy parecido al periodismo, porque se tiene que escribir, se tiene que redactar y se tiene que intentar hacer un trabajo adecuado, con responsabilidad, con corrección. ¿No es así, Maki?
1: ¿Qué tan difícil era hacer periodismo en ese entonces, cuando empezó, en comparación con la era digital de hoy? También estamos hablando de que 1989 aún era tiempo del conflicto. ¿Cómo fueron esos primeros pasos?
0: En el periodismo, básicamente, mis primeros pasos los puedo remontar más o menos unos 5 o 6 años después. Yo recuerdo que tuve la oportunidad de vivir aquellos años, como ustedes lo dicen, ¿no? Durante el conflicto armado, aunque no era tan cruento como lo fue antes. Estoy hablando de los años 80, los años 70, ya en los años 89, para el año 96, que se firmaron los acuerdos de paz. Creo que había enfrentamientos, había mucha tensión, pero no tanto como antes, ¿no? Entonces, yo recuerdo que sí había, en las noticias me daba cuenta de que había, por ejemplo, desapariciones de personas sindicalistas, de personas trabajadoras de derechos humanos, trabajadores u operadores indígenas, estudiantiles. Yo recuerdo esos años, pero ya no tanto como que unos enfrentamientos en alguna finca, en alguna montaña, ¿no? Esos primeros años durante el periodismo, yo creo que fueron de manera discreta, no de lleno. Poco a poco creo yo que fui ingresando en el mundo del periodismo por medio de, no sé, de pequeñas incursiones o haciendo reportajes pequeños, reportes a algunas emisoras de aquí de mi municipio, también algunas emisoras de la ciudad de Guatemala. Y en aquel tiempo, obviamente, no existía tanto adelanto, tantas tecnologías como ahora. Estamos haciendo esta comunicación por medio de internet. Imagínense usted,
1: claro,
0: ya por los años 90, 80, menos se iba a esperar tener esa comunicación por internet. No teníamos plataformas de video, no teníamos plataformas, redes sociales, nada, no existía nada. Solamente teníamos la posibilidad del teléfono, y muchas veces teníamos también que recurrir a hacer reportes telefónicos por medio de un teléfono, de aquellos teléfonos anaranjados. Usted es muy joven todavía, no va a recordar eso, aunque no lo vivió, pero yo sí. Las personas o los periodistas tenían que abocarse a un teléfono de qué público, monedero, uh-huh, de aquellos teléfonos que eran de color anaranjado, y esperar que ese funcionara. Echaban las monedas y por medio de esa comunicación era que se hacían los reportes, ¿no? Eso es básicamente lo que yo le puedo comentar, pero ahora todo se puede hacer por el teléfono móvil, desde cualquier lugar. Toda vez haya internet, se pueden hacer muchas cosas.
1: Es emocionante pensar en ese entonces, en las condiciones técnicas que el periodista tenía que atravesar en ese entonces. Y gracias por ese panorama. Estoy seguro de que a muchas y muchos que nos están escuchando regresaron al pasado, tuvieron una vista a esos mozos, pero también complicados tiempos, también como lo decía Oscar Gómez Barrios. ¿Cuál es la noticia o el suceso que más le impactó cubrir y por qué?
0: El suceso que más me impactó cubrir y por qué, han sido varios, han sido muchos. Aquí en mi municipio yo recuerdo que hubo dos incendios de los mercados, precisamente. Uno que estaba en construcción y abarcó buena parte de un sector, varios comercios, un cine, una venta de helados. Eso me impactó mucho, porque yo ese incendio estaba a un par de cuadras de mi casa, y yo lo viví en carne propia, ¿no? Sentía el calor que nos llegaba hasta acá. Eso en primer lugar. Luego, yo creo que otra anécdota importante trabajando como locutor fue la noche en que no hubo radios. La noche en que no hubo radios, le estoy hablando de 1993, cuando el entonces presidente Jorge Serrano Elías decidió que todas las emisoras tenían que cerrar, porque

0: había censura con los medios o contra los medios de comunicación. Y en una institución en donde había las 24 horas radios, porque ahí donde trabajaba se operaban 4 o 5 emisoras, las 24 horas, imagínense, diferentes clases de música. Y esa noche hubo silencio total. Todas las radios tuvieron que cerrar, tuvimos que cerrar, y los que estábamos trabajando nos dimos cuenta de que nunca habíamos tenido un momento juntos platicando las personas que trabajábamos de noche, porque todas teníamos que estar atendiendo nuestras emisoras, ¿no? Y en esa noche, no recuerdo la fecha exactamente, pero sí fue en 1993, por primera vez platicamos, cenamos todos juntos y dormimos un poco, cosa que no habíamos podido hacer en ningún otro momento. Pero sí, esa noche, yo la llamo la noche en que las radios callaron. Esas noches las recuerdo mucho, y no fue específicamente trabajando como periodista, sino trabajando como locutor o como operador de radio.
1: ¡Wow! Impresionante. Debió haber. Claro, pero llama bastante la atención cómo suceden las situaciones en cada tensión que se dan en este país, ¿verdad? Ese golpe de estado ahí del 1993 con Serrano Elías debió haber sido una cosa muy fuerte para quienes ejercían la comunicación y el periodismo, y esa experiencia también de haber cubierto un incendio tan cerca de la sensibilidad de uno, sí, tan cerca del hogar de uno.
0: Es cierto, y la noche del autogolpe de Jorge Serrano, yo recuerdo que tenía que entrar a la universidad y andaba en autobús, y toda la gente estaba como asustada porque no sabía qué iba a pasar, ¿no? Que había tensión, se miraban tanques en el periférico, muchos militares, y había mucha tensión, mucho miedo, no sabía qué iba a ocurrir. Y fue el siguiente día donde se dio todo, ¿no? Que lo sacaron al presidente, se fue a Panamá, y las radios que habían cerrado sus transmisiones lograron, por medio de la Cámara de Radiodifusión, llegar a un acuerdo con el gobierno que les permitió ciertas libertades, ¿no? Eso recuerdo yo de ese tiempo.
1: Muy bien, que este ya había transicionado a Ramiro de León Carpio, ¿cierto?
0: Todavía no.
1: Todavía no, ¿verdad?
0: Sé que a Ramiro de León lo nombró el Congreso de la República. El Congreso de la República me parece que tenía que nombrar o ver qué era lo que procedía de acuerdo a los órganos legales.
1: Muy bien, es emocionante escuchar la trayectoria, los inicios y el desarrollo de un comunicador tan profesionalizado.
0: Muy amable, muchas gracias.
1: Las calles, en la acción. Se dice que la universidad es igual de importante, pero en las calles está el verdadero desarrollo del comunicador, del periodista, en las cabinas, frente a los micrófonos y frente a las consolas. Muchas gracias por compartirnos esa experiencia. Quisiéramos ahora sí saltar hacia la parte artística, Oscar. Muchos periodistas escribimos noticias, crónicas, reportajes a lo largo de nuestro desarrollo, pero usted dio el salto al cuento, a la parte netamente artística. ¿En qué momento sintió que la realidad ya no era suficiente y necesitaba una forma diferente de expresarse, verdad? Como lo es la literatura.
0: Como trabajador de periodismo, como trabajador en el campo del periodismo, uno tiene la necesidad de trabajar notas periodísticas, reportajes, algunas crónicas, algunos cuestionarios para entrevistas, no sé. Y poco a poco me di cuenta de que, bueno, podía ir moldeando un poco algunos géneros literarios, como los cuentos, como los poemas, ¿no? La poesía, la narrativa. Y paulatinamente me fui dando cuenta de que, bueno, no me quedaban tan mal. Me di cuenta de que tenía ahí algunos materiales. Primero me decidí por participar o por enviar mis trabajos literarios a algunos certámenes de juegos florales, por ejemplo, y afortunadamente no me fue tan mal, ahí los tenía archivados. Luego me di cuenta de que ya tenía bastantes materiales y me dije a mí mismo, pues ya tengo material como para publicar un libro. Me dediqué en ese sentido a pulirlos, ¿no? A dejarlos bien terminados. Yo repito o admito que no estudié literatura, yo estudié comunicación, Y por medio de un amigo que sí estudió literatura en la universidad, es experto en temas literarios, es licenciado en literatura. Por medio de él, pues yo le llevé los materiales que tenía, le pedí favor que me leyera los materiales, a ver si valían la pena publicarlos y que también fuera una especie de corrector de estilo, ¿no? Y él me dijo, con mucho gusto los leo, con mucho gusto te digo que está bien, que está mal. Y bueno, al cabo de unos 2 meses, él me dijo que sí valía la pena publicarlos, que si estaban más o menos realizados, que sabía que había que hacerles algunos ajustes, los hice y estoy muy agradecido con él. Estoy hablando del licenciado Alice Robel Soto Muñoz. Luego vino la parte de saber cómo voy a publicarlo. Quiero hacer un libro bonito, dije yo. Empecé a buscar oportunidades en algunas casas editoriales y me di cuenta de que hacerlo por mi propia cuenta o por mi propia bolsa, ¿no? Con mi propio bolsillo, iba a salir muy caro, ¿no? Entonces, a partir de que el amigo ya tenía las correcciones hechas, ya tenía su anuencia, ¿no? Su opinión de que más o menos valía la pena publicar. Bueno, me decidí a buscar algún patrocinio, busqué algunos patrocinadores y afortunadamente surgieron por ahí y más o menos en febrero de este año, la editorial Cholzamag me entregó mi primer libro de cuentos que se llama El ladrón de poesía y otros relatos. Por aquí lo tengo, no sé si ya lo han visto por ahí, ya se está volviendo famoso.
1: También,
0: sí. Es un libro que les quiero contar que es un poco más grande de los tradicionales libros de media carta. Este tiene más o menos 9 pulgadas de largo por 6.5 de ancho, tiene 267 páginas más o menos. Alguien diría es un ladrillo indigerible, ¿no? Un ladrillo intratable, pero para las personas que aman la lectura, pues ese es como no sé, es algo que les interesa, ¿no? Son cuentos y bueno, cuando se lo dan a uno, ¡qué bonito!, dice, ¿no? Si a mí me lo dieran, yo diría, ¡qué bonito tengo! Ya tengo otro libro para leer. Así es como surgió más o menos la idea del libro, Majito.
1: Muy bien, es muy impresionante. El ladrón de poesía y otros relatos.
0: Sí, esa es mi primera publicación. Son 10 relatos que en su mayoría tienen su campo de acción en el municipio
1: de Amatitlán.
0: Hay algunos que tienen su campo de desarrollo más o menos en el ámbito universal, en el ámbito internacional, ¿no?
1: Se ve de mucha calidad el libro, Oscar. Es muy impresionante. ¿Quién es ese ladrón, Oscar? Si podemos inmiscuirnos de esta manera, si nos darías un pincelazo, ¿es un personaje real?
0: No es un personaje real. El libro o los libros de cuentos regularmente reciben el nombre de alguno de los relatos que son como no sé, los mejorcitos o cómo se puede decir, no sé cómo decirlo, el que uno siente como que más representativo, así le pone al libro. El ladrón de poesía es como el cuento más representativo del libro, por eso yo le puse así, el ladrón de poesía y otros relatos. El ladrón de poesía es un cuento un poco largo, relacionado, no es, ¿cómo le puedo decir? Un personaje que yo haya inventado, es una historia que a mí me llegó hace algunos años y la tenía en la mente y yo le fui dando forma al escenario en donde tiene lugar toda la acción. Es un personaje que escribe poesía, que se vuelve muy famoso por sus producciones. El cuento tiene lugar, más o menos, yo la ubico a finales de los años 1800, en el siglo XIX. Wow. No había electricidad, apenas se estaba utilizando la electricidad en algunos lugares. Tiene lugar el relato en un teatro de la antigüedad, más o menos, en ese periodo, ¿no? Las butacas son de terciopelo rojo, hay balcones, hay que una iluminación, investigué también qué clase de iluminación podía ser la apropiada con electricidad, eran las primeras ciudades que tenían electricidad, qué clase de iluminación podía estar en ese tipo de actividades y también, bueno, ustedes imagínense un teatro elegante de 1800, toda la gente vestida con su chistera o sombrero de copa, las personas elegantes acuden a este teatro para observar a este personaje famoso que va a declamar sus poemas con el acompañamiento de un piano de cola, un piano grandote así, ¿verdad? A eso se le llama lo declamación. Él va a hacer la declamación, pero está haciendo la declamación de sus poemas. La gente está encantada, porque recordemos que antes no había internet, no había televisión, no había radio incluso. Entonces, una buena forma de entretenerse era acudir precisamente a este tipo de salones, a los circos, a ver rarezas, a algunos hoteles, a algunos salones, a ver comedias, a ver qué, algunos espectáculos. Entonces, una forma de entretenerse era esa, ¿no? Acudir a ese tipo de actividades, a ese tipo de expresiones artísticas. Pero a cierto momento va a darse una situación en donde a este señor que está declamando, lo interrumpe una persona y lo empieza a acusar de que le ha robado sus poemas, que él es un ladrón de poesía. Él es un ladrón de poesía, wow, que todos los relatos son de él, ¿verdad? Y entonces al final se va a dar una situación que, bueno, va a darle un giro completamente diferente a lo que se estaba pensando, ¿no? Es el desenlace, después del nudo viene el desenlace, ¿no? Y nos vamos a dar cuenta de por qué se le estuvo llamando el ladrón de poesía.
1: Me ha llamado mucho la atención el ladrón de poesía. Mencionaste otros 10 relatos, ¿verdad?, en el libro, todos diferentes, ¿verdad? No es un hilo conductor, sino cada uno tiene su espacio, su tiempo diferente.
0: Traté de hacer los relatos totalmente o un poco diferentes. Hay uno que se llama La Espiroguaiba, en donde yo utilizo la segunda persona, es decir, la forma tú o la forma usted, sería la explicación.
1: Oh, muy bien.
0: Forma usted, trato o rompo la cuarta pared, yo me meto.
1: Claro.
0: Que soy un narrador y le pregunto a la persona, al lector, cosas, ¿no? Estoy hablando con el espectador o con el lector y le estoy haciendo ciertas preguntas, se le voy narrando.
1: Muy bien.
0: Le estoy explicando acerca de un aparato mágico que sirve para muchas cosas, que sirve para hacer, para destapar, para serruchar, para reparar una computadora. Y bueno, al final es una forma muy especial de no sé, cómo hacer referencia a ciertos productos que nos venden en la televisión, pero ese está integrado en un aparato, en un artefacto, ¿verdad? Y bueno, como usted decía, Maco, fíjese que también hay en mi libro, hay denuncia social, hay un poco de denuncia social, hay un relato que se llama, tiene lugar en un lugar ficticio, aunque por el nombre ya van a saber muchas personas en dónde tiene lugar, de ciertos acontecimientos que le ocurrieron a una familia en un hospital de nuestro sistema de salud. Hay un poco de denuncia, es algo que ocurrió verdaderamente, pero yo lo estoy integrando en mi libro con nombres completamente cambiados para que no haya algún tipo de...
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2: 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Hace que su vida se vea enriquecida por experiencia fuera de lo común. Le da una especial propensión hacia el misticismo, inconformidad hacia lo establecido.
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4: En nuestro espacio de efeméride, les presento el Día Internacional de las Familias. El Día Internacional de las Familias se celebra el 15 de mayo de cada año con el fin de concienciar a la población sobre el papel que tiene la familia en la educación y la formación de los hijos desde la primera infancia, así como fomentar los lazos familiares y la unión familiar. El origen de esta importante fecha se establece a partir de los años 80. Sin embargo, en el año 1994, la Asamblea General de las Naciones Unidas proclamó este día oficial, tomando en cuenta que la familia es el núcleo central de cualquier sociedad. Desde entonces, el Día Internacional de las Familias representa una fecha emblemática para resaltar el valor de la familia a nivel mundial. De ella depende que los seres humanos logren integrarse de manera sana y completa en su entorno y de esta manera alcanzar niveles de convivencia donde se respeten las reglas y normas que rigen a la sociedad. Cada año se escoge un tema para la celebración del Día de las Familias y en 2026 el tema elegido es las familias, las desigualdades y el bienestar infantil. Son conceptos que están íntimamente relacionados. Las desigualdades influyen directamente en las familias y en el futuro de los niños. Las familias son clave para el progreso social y económico, pero muchas se enfrentan a la inseguridad de los ingresos, a un apoyo limitado para el cuidado de los hijos y a un acceso desigual a las prestaciones básicas. Sin un apoyo adecuado, las familias con niños pequeños corren un mayor riesgo de caer en la pobreza, lo que tiene efectos duraderos en la salud, la educación y el bienestar general de los niños. Todo ello puede obstaculizar el desarrollo de los niños, especialmente cuando se ve agravado por desigualdades de género, raciales, vinculadas a la condición migratoria o a la discapacidad. La familia es un grupo de personas que están unidas por vínculos consanguíneos y afectivos y que por lo general viven juntas. En la actualidad, este concepto ha venido sufriendo algunas transformaciones sociales de acuerdo a las características particulares de cada grupo familiar. La familia tiene un papel muy importante en cualquier sociedad del mundo, desde el punto de vista social, demográfico y económico. La formación del núcleo familiar permite la existencia de una unidad de consumo, la transmisión de valores que pasan de una generación a otra, así como el establecimiento de lazos, los afectivos entre los distintos miembros que la conforman. Sin embargo, hoy en día se manejan otros modelos de familia debido a los cambios sociales y económicos. Actualmente, la sociedad ha tenido que adaptarse a los nuevos roles que tanto mujeres y hombres han venido desempeñando, conformando estructuras familiares poco tradicionales o convencionales. Las películas son una buena manera de transmitir valores familiares. Aquí mencionamos algunos títulos que contienen un mensaje aleccionador para la familia. La habitación del hijo, Italia 2001, cuenta la historia de cómo una familia feliz tiene que superar la muerte repentina de un hijo, aprendiendo a valorar la vida y a disfrutar a plenitud cada uno de los instantes que se viven en familia. El Gran Pez, Estados Unidos, 2003. Edward Blum es un hombre de familia que sufre una enfermedad terminal. Relata a su hijo momentos de su vida, añadiéndoles características fantásticas e increíbles, quien deberá separar la realidad de la fantasía. La ganadora, Estados Unidos 2005. La película relata la tenacidad de una mujer que, a pesar de las dificultades, logra sacar a su numerosa familia adelante, gracias a sus profundos y arraigados valores que la convierten en una triunfadora. Los Descendientes, Estados Unidos 2011. Una película de drama que enseña el valor de la vida y la importancia de aprender a perdonar después de haber superado las pruebas difíciles. El Árbol de la Vida, Estados Unidos 2011. Un film realmente conmovedor que invita al espectador a replantearse la importancia y el verdadero sentido del amor familiar. Coco, Estados Unidos 2017. Miguel es un niño que sueña con ser músico, aunque su familia quiere que continúe con la tradición familiar como zapatero. Accidentalmente entra en la tierra de los muertos, debiendo luchar por sus sueños con el apoyo de su tatarabuelo. Hoy sí, Estados Unidos 2021. En esta divertida película, unos padres deciden conceder un día muy especial a sus tres hijos. Tienen 24 horas para establecer las reglas en el hogar. ¿Cómo celebrar el Día Internacional de las Familias? Para celebrar este día tan especial, te invitamos a aprovechar para estar más unidos y en familia. Podemos compartir juegos y actividades en familia, hacer ejercicios, disfrutar de una buena película o preparar una deliciosa comida. Si tienes familiares que están lejos de casa, conéctate con ellos desde la distancia, con una videollamada o enviando un mensaje especial. Comparte información en las redes sociales agregando las etiquetas hashtag Día Internacional de las Familias, hashtag Día de la Familia. Histórico de lemas del Día Internacional de las Familias. Lema 2025, políticas orientadas a la familia para el desarrollo sostenible. En 2025, el tema elegido fue políticas orientadas a la familia para el desarrollo sostenible hacia la segunda cumbre mundial sobre desarrollo social 2025. Con la vista puesta en la segunda cumbre mundial sobre desarrollo social que tuvo lugar en noviembre de 2025, el lema pone el foco en las familias como la base para la erradicación de la pobreza y el bienestar general. De las familias depende que se cumplan los objetivos de desarrollo sostenible por los que trabajan la ONU y sus miembros. En 2024, el lema elegido fue las familias y el cambio climático. El cambio climático afecta directamente a la salud y el bienestar de las familias. Fenómenos extremos como huracanes, sequías e inundaciones provocan desplazamientos forzosos y pérdida de medios de subsistencia, además de daños económicos en sectores como la agricultura y la pesca. La adaptación y mitigación son cada vez más urgentes y costosas si no actuamos rápidamente. Para abordar este problema es esencial empoderar a las familias a través de la educación y la sensibilidad sobre el cambio climático. Esto implica promover hábitos de consumo sostenible desde temprana edad y fomentar la economía circular para reducir residuos y regenerar recursos naturales. En el Día Internacional de la Familia 2024 se destaca el papel crucial de las familias en la acción por el clima, promoviendo iniciativas comunitarias que fomentan la educación, el acceso a la información y la participación activa en la lucha contra el cambio climático. En 2024 se celebró el 30º aniversario del Año Internacional de la Familia. Año 2023, las tendencias demográficas y las familias. El lema para 2023 fue las tendencias demográficas y las familias. Se trata de reflexionar acerca de la influencia que tienen las tendencias demográficas en las unidades familiares. Habrá varios hitos durante la celebración oficial, a saber, presentación del documento, los efectos de las tendencias demográficas en las familias. El Informe Social Mundial 2023 no dejará a nadie atrás en un mundo que envejece. Una exposición sobre equidad y solidaridad entre generaciones. Recomendaciones políticas sobre tendencias demográficas. Presentación de las iniciativas de la sociedad civil para el 30º aniversario del Año Internacional de la Familia. Y un debate interactivo con participación del público. Año 2022, las familias y la urbanización. Para el año 2022, el tema central fue las familias y la urbanización. Se pretende concienciar acerca de la importancia de una urbanización sostenible que beneficie a las familias y persiga el bienestar de todas las generaciones que viven en las ciudades. Año 2021, las familias y las nuevas tecnologías. Para el año 2021, el tema central para la celebración del Día Internacional de las Familias se centró en el impacto de las nuevas tecnologías en el bienestar de las familias, en concordancia con la temática del 59 periodo de sesiones de la Comisión de Desarrollo Social de las Naciones Unidas. Transición socialmente justa hacia el desarrollo sostenible, la función de las tecnologías digitales en el desarrollo social y el bienestar de todos. El avance y recientes tendencias tecnológicas en tiempos de pandemia han propiciado el incremento del uso de plataformas digitales, computación en nube y uso de macrodatos. En tal sentido, es de vital importancia la promoción de estas tendencias, así como la formulación de políticas orientadas hacia las necesidades de la familia.
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4: Estimados y estimadas radioescuchas del programa Junnaog, en el segmento principal de su programa, el día de hoy abordaremos un tema complejo, la percepción de pérdida de respeto entre jóvenes en Guatemala está vinculada tanto a deficiencias del sistema educativo como a factores sociales y culturales más amplios. Estudios recientes destacan la baja inversión pública en niñez y adolescencia, la vulnerabilidad de los adolescentes y la necesidad de reforzar valores como el respeto en la vida cotidiana. En contexto, el sistema educativo guatemalteco enfrenta problemas de cobertura, calidad y deserción escolar. La inversión pública en niñez y adolescencia apenas supera el 3.5% del Producto Interno Bruto, una de las más bajas de la región. Proyectos como Juventud con Valores resaltan que el respeto no es opcional y debe practicarse en la vida diaria, incluso en redes sociales. La juventud guatemalteca representa más del 70% de la población menor de 29 años, pero suele ser invisibilizada o estigmatizada como problemática. Para ampliar este tema tan importante, hoy tuve el gusto de visitar al Centro de Formación Integral Ciudad La Esperanza, en donde tuve el gusto de platicar con el joven Asher Barú Paz Casasola, estudiante, Jennifer Daniela Elizabeth Cruz Barías, estudiante, licenciada María Alejandra Martínez Cepeda, psicóloga, con el docente Maynor David Kier López. En su opinión, ¿cuál es la percepción actual en Cobán sobre el respeto de los jóvenes hacia adultos, ancianos y mujeres?
5: Pienso que el respeto no ha sido perdido completamente. Muchas personas creen que los jóvenes han perdido respeto, pero creo que es más que todo la forma en que los jóvenes han cambiado la forma de expresarse. Creo que hay jóvenes muy respetuosos y comprometidos con su sociedad, pero creo que también influye en el entorno en el que se rodean, ya sea por las redes sociales o a veces por malas influencias.
4: ¿Creen que esta percepción refleja una realidad o es más bien un estigma social?
5: Muchos jóvenes o personas creen que se ha perdido respeto, pero pienso que a veces esa idea se exagera o simplemente es un estigma social que la gente tiene hacia los jóvenes. Creen que respeto se ha perdido, pero estoy segura que respeto no se ha perdido completamente, porque todavía hay muchos jóvenes responsables, comprometidos, que conservan el respeto. Y creo que el respeto siempre viene desde la casa, que es el primer lugar de enseñanza. Y creo que ya se fortalece en el lugar en el que estudien. Así que creo que no todos los jóvenes son iguales y todos tienen una manera diferente de expresarse.
4: Respecto a la educación y valores, ¿qué papel juega el sistema educativo en la formación de valores como el respeto?
6: El papel que juega el sistema educativo en la formación de valores definitivamente es muy importante, ya que es uno de los pilares de nuestra sociedad. Si bien sabemos que la primera escuela es el hogar, es la casa, los padres, también la escuela contribuye a fortalecer esa educación, esos principios, esos valores que desde el hogar se nos fomentan. Sin embargo, sabemos que en nuestra sociedad, en muchos de nuestros ámbitos, en ocasiones las familias no son las familias perfectas o las familias que todos soñaríamos tener. Sabemos que en nuestra Guatemala, lamentablemente, pues existen familias disfuncionales, y eso nos hace también carecer o desde ese punto flaquear en la formación de valores. Sin embargo, el sistema educativo hace todo lo que está en sus manos para poder rescatar o fomentar, en este caso, la formación de valores. Es interesante también debido a que en algunas ocasiones se le recarga al sistema educativo el hecho de formar a los niños, a los adolescentes, a los jóvenes. El sistema educativo lo intenta hacer, pero recordemos que la primer fuente de autoridad y respeto del ejemplo que en este caso se debe dar, pues es en el hogar, en los padres, en los responsables, los tíos, abuelos, quienes, pues quiera que no, al final del día son los que trabajan por el bienestar de los chicos para un futuro mejor.
4: ¿Existen diferencias entre estudiantes de escuelas públicas y privadas en este aspecto?
6: Considero que no existen diferencias en cuanto a las escuelas públicas y privadas de quienes sí respeten o quienes no. La falta de respeto y el declive de los valores considero que es un fenómeno que afecta a todas las clases sociales y en este caso también tanto a las escuelas públicas como a las privadas. Y también, pues, así como hay decadencia en ambos sistemas y que no lo podemos controlar, porque por más que intentemos es casi imposible para los establecimientos el poder controlar este declive que tiene no solo los establecimientos sino nuestra sociedad. Entonces considero que no hay ninguna diferencia, ambos padecen el mismo el mismo pesar, pero también resaltemos de que así como en ambos existe la decadencia de valores, también en ambos existen jóvenes, alumnos, estudiantes que mantienen el respeto. No todo está perdido y por eso es que también nosotros queremos en este caso aportar, ¿verdad?, en cuanto a la formación, en lo poco que podamos, y en mantener a nuestros chicos, a los niños, para que ellos puedan también ser una pequeña luz y que puedan también transmitir ese mensaje hacia los demás.
4: ¿Qué políticas educativas recientes buscan fortalecer la formación en valores?
6: Dentro de las políticas educativas más importantes, pues está la Ley de Educación Nacional en su artículo 92, en donde pues ampliamente podemos interpretar la formación en cultura, moral y civismo dentro de todos los establecimientos, tanto del sector público como del privado. Y pues también dentro de las políticas del CNB, ¿verdad?, también se establece la formación de valores, la cultura de paz y la multiculturalidad, en donde todos los pueblos de Guatemala puedan estar integrados, donde pueda erradicarse la discriminación y en donde pueda sobreponerse la cultura de paz.
4: ¿Cómo influyen las redes sociales y la cultura digital en la manera en que los jóvenes expresan respeto?
7: En cuanto a la cultura digital, considero, ¿verdad?, que las redes sociales se han cambiado mucho la forma en la que nos comunicamos e interactuamos entre nosotros, han favorecido mucho la inmediatez, y esto también tiende a que estamos acostumbrados a dar respuestas directas, poco pacientes, desarrollamos muy poco nuestra atención, y pues claramente eso nos hace menos empáticos y mucho más impulsivos, ¿verdad? Además de eso, tengamos en cuenta que los adultos también favorecen la desconexión emocional con sus hijos y permiten que los chicos pasen más tiempo aprendiendo modelos de interacción de internet, de redes sociales, de influencers, y comparten muchísimo menos, teniendo vivencias de conversaciones respetuosas, de ejemplos en el hogar. Y esto pues favorece que esta priorización que los adultos tienen sobre los dispositivos electrónicos, pues haya más conexión, haya más brecha, y por lo tanto los chicos tengan que educarse en valores a través de redes sociales.
4: ¿Qué rol tienen las familias y comunidades en reforzar estos valores?
7: En cuanto al rol de las familias y de la comunidad en el desarrollo del respeto, desde la psicología contextual entendemos que toda conducta de respeto no aparece por sí sola, sino que se enseña, se modela a través de estos vínculos importantes en la familia, en la sociedad, con los vecinos, los maestros y todas aquellos adultos que se relacionan con los chicos. Entonces, tengamos en cuenta que para poder pedir respeto tenemos que modelarlo primero, y es importante que los adultos puedan tener estos momentos de experiencia, de vivencia y de compartir cotidiano que les permitan mostrarle a los chicos cómo ellos, como padres, como hermanos, como profesores, manejan los conflictos cotidianos, cómo se refieren a otras personas, vecinos y familiares ante situaciones de molestia o de enojo, de conflicto, porque eso les va a enseñar a los menores a cómo tienen que responder emocionalmente y con sus conductas ante situaciones difíciles. También pues se tiene que tener en cuenta que la presencia, la escucha, el tiempo de calidad siempre va a favorecer mucho más el aprendizaje de diferentes circunstancias dentro del hogar que simple y sencillamente un sermón, un mensaje o el dictar una regla.
4: ¿Se ha debilitado la transmisión intergeneracional de valores en Cobán y Alta Verapaz?
7: Tengamos en cuenta que hay contextos en los que sí ha habido un debilitamiento por factores distintos. Sabemos que los tiempos, las rutinas, el estrés que se maneja actualmente no nos permite convivir de manera saludable, de manera tranquila, utilizando el tiempo que es oportuno para compartir con las personas importantes. Y además de eso, pues tenemos situaciones contextuales, sociales y económicas que llevan a las familias a desintegrarse o a distanciarse. Hablemos entonces de cambios sociales, de migración, de situaciones económicas, laborales, jornadas laborales muy extensas, e incluso el aumento de los costos en canasta básica hace que los padres también tengan que buscar otros medios para afianzarse de recursos, y por lo tanto pues también tenemos esta debilidad. Y además de eso, pues vemos que se han reducido a partir de la pandemia espacios de convivencia. A partir de la pandemia aprendimos a aislarnos, a entretenernos a través de dispositivos, y esto ha hecho que nuestros espacios para compartir, educarnos y ser comunidad, pues se vean fuertemente dispersados. Entonces, definitivamente la transmisión intergeneracional se ve afectada por estas situaciones.
4: ¿Qué experiencias positivas existen de jóvenes que promueven el respeto en su entorno?
6: En este caso, sobre experiencias positivas en mi entorno, una de esas sería mi familia, porque al momento de que yo pues salgo a cualquier lado o me mandan a hacer un mandado o algo, pues la familia, pues, es el principal o la pieza fundamental que necesitamos cada quien para poder, pues, reflejar lo que nosotros hemos recorrido a lo largo de nuestra vida. Otra cosa sería también sobre los amigos. Los amigos, pues, también tienen que ser otra pieza fundamental para que nosotros, pues, podamos reflejar esa conexión y esa comunicación ante personas mayores de edad, como por ejemplo los adultos, los ancianos y en especial las mujeres.
4: ¿Qué acciones concretas podrían implementarse para recuperar y fortalecer el respeto en la sociedad guatemalteca?
6: Algunas de las acciones concretas que se podría implementar para mejorar la sociedad guatemalteca, una de esas sería tal vez intentar hablar o hacer conciencia a los padres de familia. ¿Por qué digo esto? Porque al momento de que algunos niños, pues, ya sean de un año o dos años, pues, lamentablemente, actualmente, ya tienen como que el acceso de dispositivos móviles, y eso, pues, les afecta en su desarrollo, ya sea académico y también social y familiar. Otra de las acciones que podríamos hacer es mejorar un poco sobre la comunicación que tenemos ante nuestros hijos, ya que ellos, pues, son el futuro del país, para que, pues, podamos reflejar y podemos tener esa conexión ante todos y poder como que mejorar la calidad de nuestra vida.
4: ¿Qué mensaje daría a los jóvenes oyentes de Junao sobre la importancia del respeto?
6: Primero que nada, respeto es la pieza fundamental para nuestro desarrollo. También al momento en que nosotros reflejamos respeto hacia ancianos, adultos o mujeres, también estamos dando a entender de lo que somos capaces. Bueno, en mi punto de vista, el respeto, pues, también nos puede abrir algunas que otras puertas para poder conseguir algún que otro trabajo o poder salir adelante. El mensaje también sería dirigido a la familia, de que al momento de que los jóvenes o sus hijos, pues, salgan en algún momento o en alguna parte de cerca de su casa, pues tengan como que ese control al poder manejar, ese control al momento de que ellos se retiren o se vayan con algunos que otros amigos. ¿Por qué digo esto? Porque al momento de que algunos jóvenes o niños, pues, tienen como que esa mala influencia y siguen como el ejemplo, se podría decir, de algunas que otras personas. Entonces, ¿qué es lo que quiero lograr con esto? De que el respeto se vuelva esa pieza que nos vuelva en un ambiente lleno de armonía.
4: El respeto es un valor universal y un derecho que debemos practicar en todos los ámbitos. Gracias a nuestros invitados y a ustedes por acompañarnos en el programa Junao. Los dejamos con este mensaje: el respeto empieza en cada uno de nosotros.

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2: En nuestro segmento de arte les presento el arte fotográfico. La fotografía ha evolucionado de ser una simple herramienta de documentación a convertirse en una forma de expresión artística que captura la esencia de la vida. Desde sus inicios en el siglo XIX, este medio ha permitido a los artistas explorar la realidad a través de un lente, creando imágenes que no solo representan lo visible, sino que también transmiten emociones, ideas y narrativas. La fotografía en su esencia es la captura de la luz y la sombra, una danza entre el realismo y la imaginación. Hoy en día, en el avance de la tecnología, la accesibilidad de las cámaras y la popularidad de las redes sociales, el arte de la imagen ha alcanzado un nuevo nivel. Cada vez más personas se sienten atraídas por la idea de congelar momentos en el tiempo, ya sea a través de un retrato, una escena urbana o un paisaje natural. Este fenómeno ha llevado a un interés creciente en entender qué es realmente el arte fotográfico y cómo se puede cultivar. El arte de pasar de todo, cómo dejar atrás Cuenaba y disfrutar del cine de calidad. ¿Qué es el arte fotográfico? El arte fotográfico es una forma de expresión que utiliza la captura de imágenes como medio para comunicar ideas y emociones. A diferencia de la simple fotografía documental, que busca registrar la realidad de manera objetiva, el enfoque artístico busca interpretar y dar un significado más profundo a lo que se observa. Esta interpretación puede variar enormemente de un fotógrafo a otro, dependiendo de su visión, estilo y técnica. Una de las características más fascinantes del arte de la imagen es su capacidad para contar historias a través de la composición, el uso del color, la luz y la sombra. Los fotógrafos pueden crear narrativas visuales que invitan al espectador a reflexionar sobre lo que está viendo. Cada fotografía puede ser una ventana a un mundo diferente, un instante que captura la belleza y la tragedia de la vida. Para comprender mejor esta forma de arte, es importante considerar algunos de sus elementos fundamentales. La forma en que se organizan los elementos dentro del marco es crucial. Una buena composición puede transformar una imagen ordinaria en algo extraordinario. La iluminación puede alterar dramáticamente la atmósfera de una fotografía. Los fotógrafos juegan con la luz natural y artificial para crear diferentes efectos. La paleta de colores utilizada puede evocar emociones específicas. Los colores cálidos pueden transmitir felicidad, mientras que los fríos pueden generar una sensación de tristeza. La posición de la cual se toma la fotografía puede cambiar completamente la percepción del sujeto. Experimentar con ángulos inusuales puede ofrecer nuevas perspectivas sobre temas comunes. Estos elementos son solo algunas de las herramientas que los artistas fotógrafos utilizan para comunicar sus ideas. La combinación de estos factores junto con la visión personal es lo que hace cada una imagen sea única. La evolución de la fotografía como arte, desde sus humildes comienzos, la fotografía ha recorrido un largo camino. En sus primeras etapas, las imágenes eran en blanco y negro y requerían largos tiempos de exposición, lo que limitaba la capacidad de capturar momentos espontáneos. Sin embargo, a medida que la tecnología avanzó, la fotografía se volvió más accesible y versátil. La cámara digital revolucionó el campo. Los fotógrafos ahora pueden tomar miles de imágenes sin preocuparse por el costo del film. Esta libertad permitió una mayor experiencia y creatividad. Además, el desarrollo de programas de edición como Photoshop ha abierto un nuevo mundo de posibilidades. permitiendo a los artistas manipular sus imágenes de maneras que antes eran impensables. Movimientos fotográficos importantes. A lo largo de la historia, han surgido diversos movimientos que han influido en la evolución del arte fotográfico. Algunos de los más destacados incluyen el pictorialismo, un movimiento que buscaba elevar la fotografía a una forma de arte al estilo de la pintura, utilizando técnicas de manipulación para crear imágenes suaves y soñadoras. El modernismo. Este movimiento se centró en la claridad y la precisión, utilizando la fotografía para capturar la vida cotidiana y los cambios sociales de la época. La fotografía como forma de expresión personal. Más allá de su valor como medio artístico, la captura de imágenes también sirve como una forma de expresión personal. Muchos fotógrafos utilizan su trabajo para explorar su identidad, compartir sus experiencias y reflexionar sobre el mundo que los rodea. Esta conexión personal a menudo se traduce en imágenes que resuenan profundamente con el espectador. La fotografía puede ser una herramienta poderosa para la autoexploración y el crecimiento personal. A través de la lente, los fotógrafos pueden observar su entorno desde nuevas perspectivas, lo que les permite comprender mejor sus propias emociones y pensamientos. Esta práctica no solo enriquece su arte, sino que también puede ser terapéutica. Además, el arte de capturar imágenes fomenta la creación de comunidades. Los fotógrafos a menudo se reúnen para compartir sus experiencias, técnicas y consejos. Estas comunidades pueden ser locales como grupo de fotografía en una ciudad o globales como foros en línea donde los artistas pueden interactuar y aprender unos de otro. Quizás también te interese. ¿Qué es el arte sacro? Las exposiciones y concursos también son una forma de celebrar el trabajo de los fotógrafos y fomentar un sentido de comunidad. Estos eventos no solo ofrecen a los artistas la oportunidad de mostrar su trabajo, sino que también permiten a los espectadores conectar con las historias detrás de las imágenes, creando un diálogo significativo sobre la vida, la cultura y la humanidad. El arte de la imagen es una forma de expresión rica y multifacética que continúa evolucionando con el tiempo, ya sea a través de la exploración personal, el uso de la tecnología o la creación de comunidades. La fotografía ofrece un espacio para que los artistas y espectadores se conecten y reflexionen sobre el mundo que los rodea. Con cada clic del obturador, se captura un instante, una historia, un sentimiento, y así el legado de la fotografía como arte sigue vivo y vibrante. La fotografía conceptual, un enfoque que se centra en la idea detrás de la imagen, a menudo utilizando la fotografía como un medio para explorar conceptos fisiológicos o sociales. La fotografía documental se utiliza para contar historias sobre la vida real, a menudo con un enfoque en temas sociales, políticos o culturales. Estos movimientos no solo han enriquecido el campo de la fotografía, sino que también han influido en la forma en que los fotógrafos contemporáneos abordan su trabajo. Cada uno ha dejado una huella indeleble en la percepción del arte fotográfico, mostrando que, aunque las técnicas y tecnologías cambian, la esencia de contar historias a través de imágenes permanece constante. La tecnología ha tenido un impacto monumental en el arte de la captura de imágenes desde la invención de la cámara hasta la era digital. Cada avance ha transformado la forma en que los artistas crean y comparten su trabajo. Hoy en día, los teléfonos inteligentes han democratizado el acceso a la fotografía, permitiendo que casi cualquier persona pueda convertirse en un fotógrafo. Las redes sociales han jugado un papel crucial a esta revolución. Plataformas como Instagram y Pinterest han permitido a los fotógrafos compartir su trabajo con una audiencia global, lo que ha llevado a un intercambio cultural sin precedentes. La fotografía ya no está limitada a los de galerías de arte. Ahora se

0: de diferenciarse, ya sea a través de su estilo único, la narrativa detrás de sus imágenes o la técnica que emplean. A pesar de estos desafíos, la era digital también ha creado numerosas oportunidades. Los fotógrafos pueden ahora vender su trabajo en línea, colaborar con otros artistas de todo el mundo y acceder a recursos educativos a través de tutoriales y cursos en línea. Además, la posibilidad de editar imágenes de manera instantánea permite una mayor experimentación y creatividad, lo que puede llevar a descubrimientos artísticos sorprendentes.
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2: En nuestro segmento de medicina les presento los beneficios de la guayaba. Esta es la fruta que reduce el azúcar en sangre y controla la presión arterial. Aunque el término superalimento se utiliza con frecuencia, lo más acertado es referirse a aquellos alimentos que, consumidos de forma equilibrada y como parte de una dieta adecuada, brindan numerosos beneficios para el organismo. Entre los tesoros naturales que destacan por sus propiedades nutricionales, uno de los más sorprendentes es la guayaba. Este fruto tropical, conocido por su sabor dulce y refrescante, no solo deleita el paladar, sino que también ofrece un sinfín de beneficios para la salud que han sido valorados desde tiempos precolombinos. Originaria de América, la guayaba ha trascendido fronteras y se ha integrado plenamente en la dieta cotidiana de muchos países, incluida España, donde ya forma parte de los hábitos alimenticios saludables. La guayaba es un verdadero cóctel natural de nutrientes, rica en vitamina A y C, fósforo, potasio y hierro. Este fruto se posiciona como un potente refuerzo para el sistema inmunológico. La Fundación Española de la Nutrición destaca que la guayaba contiene 273 miligramos de vitamina C por cada 100 gramos, lo que la sitúa por encima de alimentos como la naranja o el kiwi en contenido de este antioxidante esencial. Además de fortalecer las defensas, la guayaba es una gran aliada del sistema cardiovascular. Su consumo regular puede ayudar a reducir la presión arterial y mejorar la salud del músculo cardíaco, gracias a su capacidad para mantener el equilibrio del colesterol, reduciendo el colesterol malo y aumentando el bueno. Pero la guayaba no solo se limita a su deliciosa pulpa, las hojas de este fruto también esconden propiedades medicinales que han sido utilizadas desde la antigüedad en la preparación de infusiones. El té de guayaba es conocido por su efecto antiinflamatorio y antioxidante, lo que lo convierte en un aliado contra el envejecimiento prematuro y las inflamaciones internas. Este té también es útil para regular los niveles de azúcar en sangre, ayudando en casos de hipoglucemia y optimizando el funcionamiento de la insulina. De esta manera, contribuye a mantener el equilibrio metabólico y a prevenir complicaciones relacionadas con el azúcar en sangre. ¿Cómo preparar el té de guayaba? Preparar una infusión de guayaba es sencillo y rápido. Sigue estos pasos para disfrutar de sus beneficios. Lava un puñado de hojas frescas de guayaba, hierve un litro de agua y añade las hojas. Cocina a fuego lento durante 5 minutos. Retira las hojas y deja reposar el té antes de consumirlo. Este té puede ser disfrutado caliente o frío y es ideal para incluirlo en una rutina diaria de cuidado personal. La guayaba es mucho más que un alimento tropical. Su versatilidad permite que se consuma de diversas formas, desde zumos y batidos hasta helados. Además de su uso en infusiones, estas opciones hacen que

sea fácil integrarla en cualquier dieta y aprovechar sus beneficios a diario. Además, estudios recientes realizados por la Clínica Universidad de Navarra avalan el papel de la guayaba como una de las frutas más ricas en antioxidantes, consolidándola como una alternativa natural para mantener una vida saludable. Incorporar la guayaba a tu alimentación no solo te permitirá disfrutar de su sabor único, sino que también de sus múltiples beneficios para la salud, ya sea en su versión fresca o como infusión. Este fruto milenario tiene un lugar especial en la nutrición moderna, demostrando que la naturaleza sigue siendo nuestra mejor aliada para el bienestar físico y emocional. Prueba la guayaba y descubre todo lo que puede hacer por ti.

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Querida audiencia, con esto finalizamos nuestro programa. Esperamos que haya sido de su agrado. Si el ajau nos permite, volveremos para llevarles un programa más. Antes de retirarnos, les invitamos que sintonicen nuestro programa los días lunes, miércoles y viernes de 12 a 1 de la tarde. Gracias y hasta la próxima.

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Amigos, ya llega la voz de Atitlán con música, pero la que carga la casa bien alegre. Recién habrá momento, habrá aquí viernes. Viernes, Cuginga, nuestros amigos, 15 de mayo. Y Cuginga, Ochalazna, Guayaga, la voz de Atitlán, el tío Chavatza, habrá que la Gibsoquetka. Ya, Kanchik, finalizar otra semana más, o la segunda semana, Rshinka, habrá mayo. Esta mantra que acusco y Nicurialca familia, pues caracachan, caracachan más música, mientras colga más amigos, te quiero llamadas telefónicas que jamás va a atender.

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Bien, amigos, allá en la voz de Atitlán, ¿sabes? Ahora que la guijo, venga, familia, carga más notas, notas, le agachamos ahora programación, que llega Charcholik Chabatete. Por ejemplo, el vicepresidente Xinga Cocode de Xingantón Chul. No llega cordial invitación, chique, con Gilal Cajeunac, la comunidad del Cantón Chul y más tres sectores. Aritzra, sector Coquís, sector Josefa, sector Tigal, Caranmig. Pues, carajo, amigos, en Vizcachivá, Parajún, el día domingo 17 de mayo del 2026. Caracán, Vizcachabatet. 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Así que más notas en los estudios de la voz de Atitlán, Caracá, 22 minutos, rajo chikzra, las 2 de la tarde. 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Más notas. 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Así es, amigos, y cuando llega la voz de Atitlán, será que habrá un que la guijo venga familia, chic 20 minutos, cumna, canrajotra, las 2 de la tarde. Y que llega más música, chum, ahora programación.

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Bien, amigos, Huachaga la voz y a Titlán. Caraca en los estudios, 8 minutos. Huachaki. Huachaki minutos. 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Traga a las 2 de la tarde, caraca, con el blanco temal, cuyín y cunial chalal, no cachaca. En Giral Caluar, Chicacao, Suchitepeques, caga el amigo José, no gran para reportar desde Chanchaj, ¿verdad? Y Martío Chaván, Tajina Guachaga, la voz de Atitlán, a Dieguito, a Dieguito Chopén. Y caraca, el cayach que guía Jabra Kiko Temal, y no cachaca en este momento. Y caraca, nuestros amigos, Chocmoc. Y más amigos, tan que va para reportar en estos momentos Caranga Colauquín, ahora programa. Así es mi pueblo, Nahuashaba. Música Arshin, Marimba Pura.

¡Qué bonita música! Chica con Irga, nuestros amigos. Y que Irgoin, Sahara, que la Irgoinga, con Gelal, que familia. Que bien, Japana, crecer, chica con Gelal, que amigos. Así que, el amigo Masis, buenas saludos, Sahara, y que ahora que chican aquí, apa, ahí, Matek. 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

y amiguitas. Chpamkan la programación Alegría Infantil. Panzana Junzaj Yukapkin, cantos y chacacuentos infantiles de 2 a 3 de la tarde. Así que desde ya, Kayeka lo cordial, bienvenida Chalitka, amiguito y amiguita, Chalitka, amigo y amiga, que te queda en sintonía en la programación Alegría Infantil.

tarde con 4 minutos en la programación Alegría Infantil. Viernes, antesala, otro fin de semana, colga la fecha 15 de mayo. Así que saludos cordiales a nuestros amigos y amigas. Kikoche que en sintonía, en Cajabreca programación. Kunsachka la programación aquí en Shariakamek. Tikhega en sintonía, siempre en Cajabreca programa de 2 a 3 de la tarde. Y coche que habilitado nuestra línea telefónica al 7721-7785. Y asimismo, chakak, te conecta con mensaje de texto a través de nuestra página de Facebook. Joven que como Radio La Voz de Itlán Oficial.

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minutos con la que puntualizar las 3 de la tarde que mentió llega chavas a la fina sintonía en la programación Alegría Infantil que ya expulsaba a quien ya viernes antes de la otro fin de semana.

Rancangate su pedir programación alegría infantil. Camil Chushika chatetka amiguito y amiguita, chatet amigo y amiga, chatikaika en sintonía rinca la programación alegría infantil de 2 a 3 de la tarde. Si Dios tenga permitir que así más como lo pichapkin en nuestra siguiente programación.

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En el nombre del Padre, y del Hijo, y del Espíritu Santo. Amén. Padre nuestro que estás en los cielos, santificado sea tu nombre. Venga a nosotros tu reino, hágase tu voluntad, así en la tierra como en el cielo. Danos hoy nuestro pan de cada día, perdona nuestras ofensas, como también nosotros perdonamos a los que nos ofenden. No nos dejes caer en la tentación, y líbranos del mal. Amén. Dios te salve María, llena eres de gracia, el Señor es contigo. Bendita tú eres entre todas las mujeres, y bendito es el fruto de tu vientre Jesús. Santa María, Madre de Dios, ruega por nosotros pecadores, ahora y en la hora de nuestra muerte. Amén. Gloria al Padre, y al Hijo, y al Espíritu Santo, como era de un principio, ahora y siempre, por los siglos de los siglos. Amén. Ave María Purísima, sin pecado concebida, en el nombre del Padre, y del Hijo, y del Espíritu Santo. Amén.

Nogashaga, la voz de Atitlán, Kayapuna, cordial saludo, Chica. A toda la audiencia, Nikashaga, emisora La Voz de Atitlán, en esta hora de la tarde, después de que Shkasha. 11 minutos, casi hasta las 3 de la tarde. Una tarde demasiado caluroso, pues seguramente que pues Isla Nakurmah, pues que todo va aquí, habrá un momento. Calla buena Jurutsi la becha cada uno. Esperamos de que Nakashahtara de lo mejor, cooking a familia. Si va a tratar con la prensa más, pues ánimo. Ya pues Shokipona Jabrahulum Lachtrahikamikra del día 15 de mayo. Shoknikar Chikstriga Jabra Jabrames. 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Y desde ya pues un gran saludo. Y muchísimas bendiciones a cada uno. Niukashaka, la voz de Atitlán. En nuestra programación, El Pueblo de Dios. Cordial invitación, Kayapuna Chavana, para marcar línea telefónica. También, pues, si va a tener una nata, bajo un mensaje a través de nuestra cuenta, Shinga Facebook. Con mucho gusto, Kabanila, programar y sí, pues, saludar. Chinaka familiar, Nabajona, Kayla, Purutata. Nokbagatri, Jabra Canto, ¿en dónde está el amor? Con el grupo Los Amigos de Cristo.

Naucayaca, la voz de Atitlán en nuestra programación El Pueblo de Dios. 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

Queridos oyentes de Huachaca, la voz de Titlán en nuestra programación El Pueblo de Dios. Gayapuna, cordial saludo tra chalat no kerkashaka habra julom lakat kakika kamikra. 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El canto que es del grupo Virgen de Guadalupe, Rondaya Tutujil, Arsinga la Parroquia Santiago Apóstol, un grupo al grupo juvenil, pues especialmente a los guitarristas. Es un tema muy bonito que venga a arreglar, pues. Especial y pues nunca venga a escuchar habrá un momento allá cada que tiempo la rondalla Tzutujil con el canto en torno a María.

0: 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Y después del corte, nkabanga seguir con más cantos y más saludo. Chpam Habrak programa El Pueblo de Dios.
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0: Amados oyentes, habrá un momento que van a saludar a Mayra, no creo que llegue en Sanchaj. Nejlaga a su abuelita Antonia, Ichkar, mamá y a Chonita. Nejlaga la voz de Atitlán, habrá Holumlachtkajkijka Kamikra. Muchísimas bendiciones a cada uno. Kutumpa canto Ichka, el canto de Gela. El título del canto, con mucho gusto, Kapanila programar. Kayaila habrá un momento. A ti, mamá.
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Queridos hermanos, en nuestra programación vamos a abrir programa con la nota de duelo Nakakukin. Prubika Nicolás Toch Achomajay y la familia Toch López del Cantón Panaj, que venga a lamentar profundamente el sensible fallecimiento Orshinka Jabra Acha. A Felipe Jabra. Jabra Chalal a Nicolás Toch no venga a lamentar. Racha Nicolás Toch no venga a lamentar. Profundo, con profundo dolor, el fallecimiento de Xinka Rizcayil, doña Felipa Tzina López, Jabra Ishak Rizcayilka Ibir, jueves 14 de mayo, Shuyaka Narvachla Lajrochliv, Shashlana Choka, nuestro Señor. Taka Laguna de la Mañana, Arshin Rizka Ibir, Sheshlan Aranma, a los 77 años de edad. Familia en Katxikir Katet, especialmente Chalala Nicolás, en Katxikirka, Shunka Nabarukin, Naben acompañar Chpam Belori, Arshin Rizka Kamikra. Kamikra, viernes. 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Descanse en paz, doña Felipa Tzina López. De parte de don Francisco Ujpan Ixtamer, recuerda el sensible fallecimiento de su querida madre, doña Candelaria Ixtamer Panzay, del Cantón Central de San Juan La Laguna. Ella falleció a sus 75 años, el día 10 de mayo del 2026. La familia Ixtamer Panzay tienen el honor de invitarle a usted a que asiste en el acto de colocación de la lápida el día martes 19 de mayo, las 10:30 de la mañana. Punto de la reunión en la casa de la familia doliente. Al finalizar, la familia les invitan a una reunión en la casa de la familia para compartir un momento de unión y de muchos recuerdos. Descansa en paz, doña Candelaria Ixtamer Panzay.

Queridos hermanos, un saludo cordial para cada uno en Ukashaka Habrak Programa. Jamen seguir con unos saludos más. Ukashaka, cordial saludo. Allá, Chlaka, Cantón Penaj, Nokrikashaka, Yanil, Nokrikashaka, Habrak Olomlaktakij. Rajón Kashaj, el canto de los amigos de Cristo con el tema Abogada Santa. Con mucho gusto, que venga con placer, Jabrak Chalal, Abrajo Lumblak Katrakir.

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Saludos cordiales, Ancayapu Natsram. Y Ana, no creo que sea acá en Cantón Xechiboy. Ercutumpa Jabracanto Chka, el amado. Gaben agradecer, Tzraka, Rubunón, sintonizar la voz de Atitlán en el 101.9 FM. Con mucho gusto, venga a seguir nuestra programación con este canto, El Amado.

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Saludos cordiales, Chiva, estimados oyentes de Ucashaka, la voz de Atitlán. Kayapuna, un saludo cordial. Kayapuna, un saludo cordial. Dolores, que jalaca su abuelita. Chka, ya Dolores Rubí, la abuela, en Cantón San Chaj, no creo que se habrá testen, pues el cotumpa canto chka. Con mucho gusto, cabanila, con placer, con un canto. Habrá Jolomlakat Kakij. Chkan Kayapuna, cordial saludo. Tra Nicolasa, no creo que se haga. Chanchaj, no creo que se haga. Nicolasa.

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Cotupa canta, chocachín pascual, con mucho gusto en cabanilga. Programar, habrá columna práctica.

Aunque se haga la voz de Titlán en nuestra programación El Pueblo de Dios, saludo cordial, Kayapunatra, habrá un momento. Verónica, Jargashaga en Sanchaj, y tengo un nuevo amor, Jararupicantor Kotumpetra, con mucho gusto, Kabanga, con placer. A todos los hermanos de Kashaga, la voz de Titlán, un saludo cordial. Kilachtrajijibin, Kashaga, habrá programa en familia, Ochpavihuchuch, pues Simorijizamag, Uishlanachek, pues un saludo cordial. Y que ni a la de lo mejor, habrá Julom Lachtrajijibin.

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5: 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Padre, me voy de la casa, padre. Me voy de la casa. ¿Y por qué se va? Es que ya no soporto a mi papá, ya no lo soporto, ya no lo aguanto. Es que no me comprende, no me entiende. Por eso ya tomé la decisión de ir con mi novio. Así. Sí, y ya me voy con mi amor porque en la casa es un purgatorio, está bueno, dejas el purgatorio y te metes al infierno. 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

Mis queridos oyentes, en nuestra programación con la nota de duelo en la Cajutín, de parte de Nicolás Toj Achomajay y la familia Toj López y Colén Cantón Panaj, en que venga a lamentar profundamente el sensible fallecimiento de doña Felipa Tzina López, que Ersinrika y Vir jueves 14 de mayo, Shuya Kanarwach Lachrochliev, Sheshlana Choka, nuestro Señor, a sus 77 años de edad. 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Descansa en paz, doña Felipa Tzina López.

La familia, especialmente a Francisco Ujpan Ixtamer, la familia Ujpan Ixtamer recuerdan el sensible fallecimiento de su querida madre, doña Candelaria Ixtamer Panzai, del Cantón Central de San Juan La Laguna. Recuerdan el sensible fallecimiento de su querida madre, doña Candelaria Ixtamer Panzai. Ella falleció el 10 de mayo del 2026. La familia Ixtamer Panzai tienen el honor de invitarle a usted para acompañarles en la colocación de la lápida el día martes 19 de mayo, las 10:30 de la mañana. Punto de reunión en la casa de la familia doliente. Al finalizar, la familia les invitan a una reunión en la casa de la familia para compartir un momento de unión y de muchos recuerdos. Descanse en paz, doña Candelaria Ixtamer Panzai.

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Con permiso, en el nombre del Padre, y del Hijo, y del Espíritu Santo. Amén.

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Que la familia viene a echar su pasta meta a Titlán a través de nuestra frecuencia del 101.9. 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

0: nuestra sintonía Ruingard Subashnamet a Titlán, Jobagatsi, unos anuncios y mensajes, Kim Lopavins, para más informaciones.
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